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3: 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Queda cordialmente invitado, hermanita que me está escuchando en Cariamanga, en Sosoranga, en Pindal, mis hermanos que me están escuchando en Alamor, mis hermanos que me están escuchando en el Oriente, hermanito, usted que trabaja en la mina, ahí donde no puedes respirar, donde tragas tierra, donde ensucias tu cuerpo, donde utilizas químicos. A la larga todo esto hace daño. Usted, hermanito minero, usted, hermanito, que no se preocupa por su salud, tal vez no le duele nada, pero muy pronto van a aparecer las complicaciones. 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Vas a tener daños cerebrales. A temprana edad vas a sufrir de amnesia, no vas a recordar las cosas, vas a tener problemas cerebrales por el daño mental, por el daño cerebral que ocasionan los químicos que se utilizan en la extracción del oro. 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No se olvide traer la muestra de orina. Venga con su mujer. Venga con sus hijos. Usted es un padre responsable, venga con toda la familia. Usted ama a su mujer y te has dado cuenta que ha bajado mucho de peso, o se ha engordado, cuidado con el colesterol. Ha enflaquecido bastante, cuidado con la anemia. Cuidado con el cáncer. Usted ama a su mujer, no la mande sola. El marido tiene que acompañar a su mujer cuando va al médico. Eso es lo que hace un marido responsable, un marido que ama a su mujer. Usted venga con su esposa, venga con su mujer. Vamos a conversar, le vamos a hablar acerca de las terapias que estamos brindando. Yo le voy a ayudar. 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Ahí están esas varices, parece que fueran culebras que le envuelven la pierna, porque son las varices. Las varices siguen creciendo. Las varices le deforman la pierna, le causa dolor. Y luego esa varice revienta, sangra. Y si usted tiene diabetes, peor todavía. Luego le pueden cortar esa pierna. Esa herida no cierra, esa herida, esa parte se infecta, se pudre. Y luego le tienen que cortar el pie, la pierna. Muchas veces le cortan hasta la rodilla. En otros casos le cortan hasta la cadera. 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Hay problemas en la sangre, mala circulación. ¿Por qué? Primero por la obesidad. Hay mucha gente gorda, hombres y mujeres gordos, hombres con sobrepeso, mujeres gorditas y son chiquitas, pobre pies, pobre rodilla. El sobrepeso, la gordura, la obesidad trae muchos problemas a las articulaciones, a los tendones, a los músculos, a la piel. Aquí tenemos el tratamiento para la enfermedad articular. Aquí tenemos el tratamiento para la obesidad, para el colesterol, para los triglicéridos. Porque a usted le puede dar un infarto, porque el corazón se está llenando de grasa, las arterias se están tapando, le puede dar un problema cerebral por tanta grasa que hay en la sangre, por tanta grasa que está en las arterias, porque usted se alimenta mal. Cuando uno trabaja lejos y no hay la facilidad de preparar la comida, muchas veces toca comer lo que hay, lo que por ahí uno encuentra o lo que a uno le sirve. Muchas veces esta comidita está mal preparada. Hay personas que solo comen atún y galletas. Se van al monte, a la selva, ahí en busca del oro. Ahí se internan, ahí se quedan 15 días, 20 días, un mes. ¿Qué es lo que llevan? Solo atún. Llevan galletas. Y por ahí preparan la comida de la forma que sea con tal de llenar la barriga. Hermanito, a la larga esa mala alimentación le hace daño. ¿Cuántos toman agüita del río? No me va a decir que esa agüita está limpia. La agüita del río está contaminada, tanto mercurio, tanto químico por la mina. No me va a decir que el agüita del río está limpia. No, no, no. A mí no me engañe. Usted no se engañe tampoco. Las enfermedades hoy aparecen por la contaminación de la tierra, por la contaminación del agua, por la automedicación también, porque este es otro grave problema. Hay personas que por tacañas, por ahorrar, no pagan una consulta y solo compran cualquier medicamento, cualquier desinflamante para el dolor. Y eso está malo. Hay que hacer un tratamiento. Usted tiene platita, no sea tacaño con su salud. Si tienes exámenes, tienes los resultados, exámenes que te hiciste en este año, igual sirve traer esos resultados para que el tratamiento sea exitoso. ¿Te duelen tus piernas por esas varices? Vamos a desinflamar. Esa pierna está media negra y usted que es blanquita, esa pierna está negra porque la sangre se ha coagulado.
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0: 12 minutos.
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1: 10 con 9 minutos.
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Chinchipe. Saludos del maestro Damián y la mesa curandera Flor de la Esperanza. Muy buenos días, buenas tardes, buenas noches. A partir de este momento, ustedes pueden participar del programa. ¿Quieres que te ayude con una lecturita de cartas del tarot? ¿Quieres hacer ver tu salud, tu negocio? ¿Tus animales se mueren? ¿Quieres hacer ver a la persona que amas que está cambiada, está rara? Voy a ayudarte con una buena lecturita de cartas del tarot. Carta por carta voy a ver por qué esa enfermedad. ¿Por qué no te puedes curar?

tomado de todo. Medicina natural, medicina química, de farmacia, pero nada te hace bien. El dolor de cabeza que tienes es insoportable. Los mareos. Andas como que tuvieses tomado trago, andas como borrachito, mareado.

te hace daño, cosas raras pasan en tu salud. Pero lo más raro es que el dolor de cabeza es solamente por las noches. ¿Qué es lo que pasa con tu salud? 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Hermanito de Yanzasa, de Paquicha, Centinela del Cóndor, Nangarixa, Zulmi, Zumbi, amigo que me está escuchando en el Pangui, Los Encuentros, en la Saquea, en Yacuambi, hoy la enfermedad no te deja trabajar. 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Usted, hermanito de Cariamanga, de Amalusa, Espíndola, El Airo, La Naranja, de Yangana, hermanito que me están escuchando en Catacocha, en Sosoranga, en Macará, Vilcabamba, Malacatos, toda la provincia de Loja, el sur del Ecuador, me escucha, y no de ahora, llevan años escuchando este programa. 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Lo tuyo es enfermedad. Lo tuyo es sobre tu salud. ¿Cómo te duele ver a tu hijito en el vicio del alcohol, en los malos vicios? Voy a curarlo. 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Se libera de todo lo malo, esa mala suerte, esa salazón. Usted que trabaja todos los días, trabajas en tu cumpleaños, en el feriado, usted cansa, pero el dinero no le alcanza. Debes al banco, al chulquero, a tu compadre, al vecino, a la tienda, todo el mundo estás debiendo. Te ha caído la mala suerte, la salazón. Vamos a curarte. Como curandero voy a ayudarte con una buena limpia, un buen florecimiento. Tráeme el animalito del cuy. Es importante que usted me traiga el animalito del cuy. Con el cuy te voy a limpiar todo tu cuerpo. 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
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Tráeme la fotito. Tráeme la fotito, mi amigo. Para mí nada es imposible. Yo no soy brujo. Quiero que tomen en cuenta esto. Yo no soy brujo. Soy curandero. Soy chamán. Yo te curo con plantas, con hierbas. Porque así me enseñaron mis abuelitos, que en paz descansen. A limpiar con la ruda, con la espada de plata, espada de acero y espada de oro. Hermanito, cuando usted converse conmigo, usted se va a dar cuenta quién es el maestro Damián. 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

0: del tarot, porque todo te lo digo en las cartas del tarot. Yo soy cartomántico, yo no soy adivino, soy cartomántico, mi amigo. Usted quiere un maestro, quiere un curandero, quieres curarte, quieres un secreto para tu suerte mejorar, quieres saber quién te robó ese animalito, quieres saber quién te robó ese orito, quieres saber quién te robó ese carro. Yo te voy a ayudar en las cartas del tarot. A lo mejor quieres vender tu casa. 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Ten cuidado con la envidia, la hipocresía. Esa persona que está a tu lado, que dices amigo, es hipócrita. Claro, como le tomas una cerveza con él, como le brindas un café, ahí es tu amigo. Pero cuando te volteas, te da un puñal en la espalda. ¿Cuántos hermanitos me dicen: Damián, yo presté dinero a un amigo y ahora ese amigo se alejó? Y todo por haberle prestado dinero. Hay que tener cuidado. Hoy en día amigos no hay, solo hay conocidos, hay interesados. Ese que está a tu lado, te mensajea, te llama, te saluda, hasta que te pida un favor y luego se aleja. Y luego más bravo cuando le cobras. Por eso hay que tener cuidado. Recuerden, amigos, la maldad, la envidia existe. Y también existe la hipocresía, que está en la misma familia. 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
0: Por culpa de tu familia, tu hogar se ha destruido, tu pareja te abandonó, tu familia es muy envidiosa. Mi querido amigo, hermanita de la sintonía, ¿quieres recuperar tu hogar? suegra. Tu suegra se encargó de que tu mujer te abandonara. Pero tú quieres recuperar tu hogar. 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Amigo Schuar, usted, mi amigo que está escuchando el programa, te han robado tu vaquita, te han robado tu torito. ¿Quieres saber quién te robó esa vaca? ¿Quieres saber quién te robó esa gallinita? Voy a ayudarte con una buena lectura de cartas del tarot. Carta por carta voy a rastrear sobre esa pérdida que has

aburrido de que te roben a cada momento. Te han robado un poquito de oro. ¿Quieres saber quién te robó? Comunícate conmigo. Soy el curandero, el maestro Damián. Donde quiera que estés, estás en tu carrito, en tu casa, en tu finca. ¿Tú quieres saber acerca de ese robo, de esa pérdida? Comunícate conmigo. Como buen curandero, buen chamán, voy a leerte las cartas del tarot. Voy a hacer un rastreo. Vamos a rastrear. Te voy a decir el nombre y apellido, quién te robó. Y si en ese momento vemos que esa persona que te robó todavía tiene lo que te robó, te lo hago recuperar. Pero tienes que comunicarte conmigo lo más pronto posible. Hermanito de Panguinza, Nangarixa, mi amigo de Zumbi, mi hermanito de Palanda, de Zumba, Valladolid, Chito, La Canela, San Francisco, mi amigo del Pangui, usted que trabaja todos los días, usted le da duro al trabajo, usted trabaja en los feriados, en su cumpleaños, pero el dinero no le alcanza. Necesitas una ayudita, un secreto, para que suerte esté de tu lado. Usted ve cómo su vecino está sacando el oro. Usted ve cómo su vecino tiene lindos animales, linda finca, linda mujer. Tu vecino ya cambió de carro. Tu vecino ya compró una volqueta. Y usted, mi amigo, se le ha ausentado la veta de oro. Usted, mi amigo, los animales se le mueren. El dinero se le va como agua. Yo te voy a ayudar como curandero. 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Voy a ayudarte a recuperar lo que te robaron. ¿Quieres ganar ese juicio? ¿Quieres ganar ese juicio? Mi amigo, me estás escuchando el programa. Tus hermanos son envidiosos. Tus hermanos solo quieren para ellos. Te han dejado de lado. Ya no participas en la minería. Tus hermanos te han dejado de lado. Y tú tienes todo el derecho. Pero tu mamá, tu mamá está del lado de tus medios hermanos. Usted quiere una ayuda. 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Soy el curandero Damián. Usted que me escucha en Centinela del Cóndor, mi amigo que me escucha en Cariamanga, en Espíritu.

0: dándole la malusa en mis amigos también de Vilcabamba, Malacatos. Este año te ha ido mal, has empezado mal el año. Tu mujer se fue con el dinero. Tu mujer se fue con el dinero y con tus hijos. Tú quieres recuperar a tu mujer y quieres recuperar el dinero. Tu mujer se fue con el oro. Tu mujer te ha dejado en la calle. Quiero que te comuniques conmigo. Voy a hacer un rastreo en las cartas del tarot. ¿Por qué tu pareja cambió de la noche a la mañana? Tu pareja era un buen hombre. Un buen hombre. Pero se fue. Te abandonó, se fue. 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Hermanito, has sido víctima de una suciedad. Te han hecho un daño, te has hecho ver, has consultado, sabes que tu suegra nunca te ha querido. Tu suegra te hizo un daño, por eso estás enferma, te estás quedando huesito. Donde vives hay mucha envidia, tus vecinos son envidiosos, tu misma familia, tu sangre es envidiosa. Hay que tener cuidado. ¿Cuántos hermanitos mineros llegan a mi casa y me dicen, Damián, me iba muy bien económicamente y ahora estoy en la calle? Estoy vendiendo mis máquinas, mis volquetas. Me estoy quedando en la calle. No encuentro la venta de oro. Se me ausentó, me cayó la mala suerte. Encima soy diabético. Me cayó la diabetes. Mi amigo, hay que consultar en las cartas del tarot. La maldad, la envidia existe. A lo mejor ese tío que tienes es envidioso. Ese primo, ese medio hermano que tienes es cizañoso. Yo te lo voy a decir todo en una lectura de cartas del tarot. Vamos a ver tu salud. Vamos a ver las personas que te rodean. Recuerden, hermanitos, que el curandero Damián está en Catamayo. Aquí vivo, aquí paso todos los días. Hermanitos que llegan de diferentes partes de Ecuador, de la costa, de la sierra, del oriente, de la Ponce Enrique, de las minas de San Gerardo, de Chubiral. Hermanitos que vienen de Piña, de Portobelo, de Zaruma. Amigos de Ibarra, de Otavalo, del norte del Ecuador, del sur del Ecuador. ¿Usted quiere una ayuda? ¿Usted está cansado de sufrir? ¿Trabajas todos los días? ¿Trabajas duro? ¿Te duele tu cintura? Mi amigo, has encontrado la veta de oro. Económicamente ha mejorado tu vida. Pero tu pareja, el amor de tu vida, tu compañera, no quiere saber nada de ti. Eso te duele, ¿verdad? Usted que se va a trabajar a las 4 o 5 de la mañana. Usted que trabaja en esa mina, en ese río. Usted, mi amigo, que desayuna, almuerzo y merienda allá al ladito del río, en el cerro, encontrando, trabajando por el orito para sacar adelante a tu familia. Pero tu mujer ya no quiere saber nada. Tú quieres recuperar a tu familia. 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
0: Amados hermanos, muy buenos días, buenas tardes, buenas noches. Bienvenidos a su programa El Sol Brilla para Todos y la Mesa Curandera Flor de la Esperanza. Hoy necesitas liberarte de tanta mala suerte. Donde vives hay mucha envidia. Mi amigo, estás mal económicamente, te ha caído la mala suerte. Estabas bonito económicamente, te estaba yendo bien en la minería, estabas sacando orito, pero hoy te ha caído la mala suerte. Vamos a ver, a través de las cartas del tarot, vamos a rastrear, vamos a ver qué es lo que está pasando en tu minería, qué es lo que pasa en tu finca. Recuerden, amigos, que la maldad, la envidia, existe como la propia caridad. La envidia está al frente, atrás tuyo, a la derecha, a la izquierda, tiene tu mismo apellido. Ten cuidado, hermano de la sintonía. ¿Cuántos casos veo a diario? Hermanitos que llegan y me dicen: maestro Damián, quiero que me lea las cartas del tarot. Y cuando le leo las cartas, veo la traición y me dicen: Damián, sí, mi compañero de trabajo, mi socio me ha traicionado. Él quiere quedarse con toda la minería, quiere dejarme a un lado. Otros me dicen: Damián, yo trabajaba vendiendo carritos, un patio de carros aquí en Loja, pero mi socio ambicioso me dejó de lado. ¿Cuántos casos veo a diario, hermanitos? Por eso hay que tener cuidado. Amigos, solo hay conocidos. Hay personas interesadas. Están a tu lado por interés. Luego te dejan solo. Te abandonan. Yo he visto muchos casos. Hermanos de la sintonía que me están escuchando allá en Palanda. Hermanito que me está escuchando en La Canela, en San Francisco del Vergel, El Porvenir del Carmen, en Numbala, en Zumba. Hermanito, ¿quieres una ayudita? Visítame en Palanda. En Palanda estoy atendiendo. 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Y a mis hermanitos de la provincia de Loja y parte de Zamora Chinchipe, ustedes pueden visitarme en Catamayo, más cerca. 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Recuerden, hermanitos, traer la muestra de la orina. Sí, tráiganme la orina. ¿Quieres hacer ver tu salud de tu compañero, de tu compañera, de tu hijo, de tu madrecita, de tu abuelita? Tráeme la muestra de la orina. Tu hermanita está enfermita. Tráeme la muestra de la orina. Es importante. Usted quiere ver, quiere hacerse ver su salud, sus enfermedades. Tráiganme la muestra de la orina en ayunas. También es importante que me traigan un animalito del cuy. Es importante el cuy. Usted a lo mejor ha sido víctima de una suciedad, de un mal. Tienes un mal aire. ¿Qué es lo que está pasando con tu salud, con tu enfermedad? Hay que limpiarte con el cuy. También es importante que me traigas ruda para limpiarte tu cuerpo. Mi abuelito, que en paz descansen, mis abuelitos, porque mis abuelitos ya están descansando en el cielo. Grandes curanderos, grandes chamanes. Ellos me enseñaron a limpiar de muy niño, muy pequeño, a limpiar con el cuy, con la ruda, con el agua florida. Por eso soy curandero. Lo mío es de familia, de descendencia. Y a mí no me da vergüenza. Yo soy curandero, orgullosamente curandero. Hay personas que no le gustan. Yo respeto, pero es mi trabajo. Soy curandero, maestro chamán. Yo te garantizo mi trabajo. Yo no soy brujo, no. Yo soy curandero. A través de plantas, de hierbas limpias, florecimientos, perfumes, esencias, yo te ayudo, te extiendo la mano, amiga. Ahí está la sal, una plantita muy buena y cura muchas enfermedades. La uña de gato, el diente de león, la chancapiedra, el boldo, la linaza, la cola de caballo, la cúrcuma. Ahí está la maca en polvo. 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No dejes que la enfermedad avance. Luego tienes que operarte. Hay un cáncer, hay un tumor. Hermanito, vaya, visite a su médico de confianza, su médico de cabecera. Usted a lo mejor no cree en el curandero, no cree en el chamán. Vaya a su médico, mi amigo. Pero cuídese, cuide su salud. Hay cuantos hermanitos que están enfermos, pero ahí trabajan, van al cerro a ver los animalitos. Cogen esa pala, ese machete. Mi amigo, cuida tu salud, cuida tu riñón, cuida tu hígado, tus huesitos. ¿Cuántos años tienes? ¿Te has hecho un chequeo médico? ¿Te has hecho ver la próstata? ¿Te has hecho ver el riñón? Ten cuidado, mi amigo. Ten cuidado porque la cama más cara es el hospital. ¿Sí? La cama más cara es el hospital. Hay cuantos hermanitos que están en un hospital, postrados, enfermos, y los familiares afuera sufriendo. Por eso, mi amigo, hay que cuidar la salud. Deja de comer las carnes rojas en exceso. Deja el trago, deja las frituras, el ají, la cola. Hay que tomar una colita de vez en cuando, unas frituras de vez en cuando. Peor si ya tienes tus años, ya pasaste los 40 años, 50 años. Con más razón tienes que cuidar tu salud. ¿Cómo está ese hígado? Tiene la boca amarga, saliva espesa, mal aliento, manchas en la cara, los ojos amarillos. Te da vergüenza cuando te pones a hablar con alguien porque te sale un mal aliento, te pones la palma de la mano en la boca porque tienes un mal aliento. Ten cuidado, mi amigo. Todo lo que comes te hace daño. Cualquier comidita te hace daño, se te hincha el estómago. Tienes gases, demasiados gases. Cuando te acuestas, caramba, es demasiado esos gases que tienes, feos, mal olorosos. ¿Qué es lo que pasa con tu salud, mi amigo? ¿Cuántos años que no te desparasitas, no limpias tu estómago? Cuando uno no se limpia el estómago, es como una casa sucia. Hay que tener cuidado. 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
0: 12:48. 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
1: 3:56.
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3: Amados hermanos, bienvenidos a su programa. El sol brilla para todos y la mesa curandera, Flor de la Esperanza. Muy buenos días, buenas tardes, buenas noches. A partir de este momento, ustedes pueden participar

la noche a la mañana apareció unas manchas raras en el cuerpo de tu compañera. Tu compañera sí ha ido un médico, otro médico, pero nadie la puede curar. Cosas raras están pasando en la salud de tu compañera. Vamos a ver su salud, su enfermedad, a través de las cartas del tarot, carta por carta. Voy a rastrear, voy a ver si es enfermedad de Dios o es algo puesto por el prójimo. Porque mis amigos, la maldad, la envidia existe, cara vemos, corazones no sabemos. Ese vecino que tienes es muy malo, muy odioso. Botas cosas afuera de tu casa. Ese vecino que tienes te hace la vida imposible. ¿Qué es lo que pasa en tu casa? ¿Qué es lo que pasa en tu finca? Tus animales se mueren. Las gallinitas se mueren. Los patitos, los cuisitos. El chanchito se muere. Vamos a ver en las cartas del tarot, carta por carta, por qué se mueren los animales en la finca. Las plantitas se mueren. Vamos a ver en las cartas del tarot. 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Hermanitos que me escuchan el programa en Yanzaza, en Zamora, Paquicha, Sentinel, Cóndor, en Yacuambi. Amigos que me están escuchando en Nampija, en San Carlos. 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Tengo un mensajito de Maribel. Maribel me dice: maestro Damián, soy de Zumba. Quiero que me ayude a recuperar a mi marido. Él es taxista. Él ha cambiado demasiado. Quiero que vuelva a ser como antes. Mi querida amiga Maribel de Zumba, visítame en Palanda. Más cerca se te hace Palanda. 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Yo te voy a ayudar a recuperar a tu marido. Que vuelva a ser como antes, que deje al amante. 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Tengo otro mensaje de Cariamanga. Se comunica Luis de Cariamanga. Me dice: Damián, quiero que me ayudes. Yo soy porcicultor y me está yendo últimamente mal. Me deben dinero y no me pagan. Mi querido amigo Luis de Cariamanga, escúchame bien. Aquí estoy viendo en mis cartas del tarot, veo tu foto y veo que hay mucha envidia. Hay que curarte. De Cariamanga más cerca se te hace Catamayo. Tienes que visitarme en mi casa en Catamayo para hacerte una buena limpia, un buen florecimiento, para limpiarte con las chontas,
con las artes benditas, con las espadas, para que te paguen lo que te deben, para que la suerte esté de tu lado. Mis queridos amigos que me están escuchando allá en Vilcabamba, Malacato, amigos que me escuchan en Amalusa, en Catacocha, en Pindal, amigos del Cisne, Changaimina, buenos días, buenas noches, buenas tardes. Todos los días sé que estás escuchando este programa. ¿Cómo te duele? ¿Cómo te duele tu cuerpo? ¿No puedes caminar? ¿Qué es lo que está pasando con tu salud? El cuerpito se te descompone. Tienes calambres. Te duelen tus huesos.

0: tráeme el cuy. Es importante que usted me traiga el cuy para limpiarle todo su cuerpo. Ahí donde te duele, donde te da mareos, se te oscurecen las vistas, te duelen tus dedos, te duele la espalda, te quema la espalda. Todo lo que comes te hace daño. Comes un pollito, un pescadito, un atuncito, te hace daño. La boquita amarga, agria, un mal aliento. Comes una comidita, enseguida te vas al baño. El estómago lo tienes un poquito flojo. ¿Qué es lo que pasa con tu salud? Mi amigo, te han salido manchas en el cuerpo, granos, espinillas. ¿Qué es lo que pasa con tu salud? Vamos a ayudarte a través de las plantas naturales, de las hierbas, de las cortezas. Usted, amigo trailero, volquetero, usted, mi amigo, que trabaja en máquinas pesadas, eres operador, trabajas en las minas, en las bananeras, en las camaroneras. Mi amigo, te quema tu cintura, te quema la planta del pie, ya estás empezando a tener problemas en la próstata. ¿Qué es lo que pasa con tu salud? ¿Quieres recuperar tu salud? 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Aquí están los secretos para triunfar. ¿Quieres salir de la pobreza? ¿Quieres tener tu camioncito? ¿Quieres tener tu media agüita? ¿Quieres ayudar a tu madre? Tu madre está enferma, no tienes dinero. Trabajas en la minería. Trabajas cuidando animales ajenos. Pero el dinero se te va como agua. ¿Tu pareja te abandonó? ¿Tu pareja se fue? ¿Tu pareja cambió? Está rara, está fría tu pareja. ¿Quieres recuperar tu hogar? 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
2: 4:56.
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4: Amados hermanos, bienvenidos a su programa, La Mesa Curandera, Flor de la Esperanza. Muy buenos días, buenas noches, buenas tardes a toda la provincia de Zamora Chinchipe y la provincia de Loja. Reciban un saludo del maestro curandero Damián. A partir de este momento, voy a ayudarte a liberarte de esa mala suerte. Donde vives, hay mucha envidia. Donde trabajas, hay mucha envidia. Te ha caído la mala suerte. Tu hogar se está destruyendo. Tu pareja ya no es como antes. Hay muchos pleitos, gritos, insultos. ¿Cómo te duele el cambio de tu pareja? Tu marido no deja al amante. Tu marido sigue con esa mujer. Mi amiga, tráeme la fotito de tu marido. Yo lo pongo a tus pies. Yo hago un trabajito para que el amante se retire para siempre. Quiero que te comuniques conmigo.

Los de Yanzaza, de Nangarixa, Centinela del Cóndor, amigo de Paquilla, mis queridos amigos de los encuentros del Pangui, de Palanda, de Zumba, Valladolid, Chito, La Canela. Hoy día voy a ayudarte con una lecturita de cartas del tarot. Vamos a ver en las cartas del tarot, carta por carta, vamos a ver tu hogar, por qué en tu hogar hay muchos problemas. El año pasado estabas bien con tu pareja, pero este año es un infierno tu hogar. Comunícate conmigo. Vamos a leerte las cartas del tarot. Hoy es el día. No esperes para mañana. Al finalizar el programa, hazme una llamadita normal o una llamada video y vamos a leerte las cartas del tarot. Carta por carta vamos a ver sobre tu marido, sobre tu mujer, sobre tus hijos. Vamos a ver tu negocio. Vamos a ver tu carrito, por qué se daña a cada momento. A través de las cartas del tarot vamos a ver por qué los animales se mueren. A través de las cartas del tarot vamos a ver qué es lo que va a pasar en esa mina. Te robaron un dinero, te robaron un orito. ¿Quieres saber el nombre y apellido de la persona que te robó? A lo mejor el robo fue hace tiempo, ya no lo vas a recuperar, pero tú quieres saber quién te robó, cuál fue el sapo, cuál fue el chismoso que dio las coordenadas para que te roben ese dinero, ese oro. 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Amigos de Cariamanga, amigos de Changaimina, Amalusa Espíndola, El Airo, La Naranja, 27 de febrero. Amigos de Catacocha, de Yamana, Lauro Guerrero. Mis amigos de Balsa, de Marcabelí, de Olmedo, de Chahuarpampa, quiero invitarlos. Sí, te voy a invitar hoy día para leerte las cartas del tarot. ¿Quieres hacer ver tu salud? ¿Te sientes enfermo, decaído? ¿El cuerpo se te descompone? ¿Cómo te pica el cuerpo? Tanto de que te rascas el cuerpito, hasta herida te haces en la piel. Amigo, no duermes bonito, se te quita el sueño. ¿Cómo te duele ver a tu compañera a las 2 de la mañana, 3 de la mañana, ahí solita, ahí en una sillita, no puede dormir? ¿Qué es lo que está pasando en la salud? Mis amigos de todo el Ecuador, costa, sierra, oriente, quiero que me traigan la muestra de la orina. Sí, la orina en ayunas. Vamos a ver tu salud, vamos a ver qué es lo que pasa con ese hígado, ese riñón, con los huesitos, con el colesterol, los triglicéridos. ¿Por qué te olvidas las cosas? ¿Tienes pérdida de memoria? ¿Por qué te duele la cabeza? ¿Por qué ese cansancio, ese desánimo? ¿Andas nervioso? ¿Andas como asustado? ¿Tienes miedo? Tienes un miedo, ¿verdad? Tienes un miedo por dentro. ¿Le tienes miedo a tu mujer? ¿Le tienes miedo a tu mujer? ¿Le tienes miedo a tu marido? ¿Qué es lo que pasa? Miedo no se tiene, respeto es lo que se tiene en un hogar, en pareja. Mis amigos, yo he visto cuántos hombres son calzoneados, les ha dado agüita de calzón la mujer, por eso hacen todo lo que dice la mujer. La mujer toma, baila, pone los cachos y ahí está el hombre. ¿Cuántas madres de familia vienen y me dicen, Damián, teme viendo la foto de mi hijo? Yo
no sé qué le pasa a mi hijo, Damián. Esa mujer es mala, pero mi hijo ahí está. Y cuando le leo las cartas, el hijo está calzoneado, le han dado agüita de calzón. ¿Cuántos casos veo a diario? Amigos, la hechicería existe, la brujería existe, la maldad existe. Hay que tener cuidado. Por eso que ese dolor de cabeza no desaparece. Por eso esos calambres. A veces sientes en tu espalda como unas agujas. ¿Por qué te están

0: pues en un hotel, en un motel. Yo te digo la verdad, porque yo soy curandero, yo soy cartomántico, no soy adivino. Escuchen bien, no soy adivino ni tampoco brujo, soy curandero. Carta por carta te digo la verdad de lo que tú quieras preguntar. 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Por ahí hay rumores que tu pareja te engaña, le has dicho, te niega, te dice que no, la gente es envidiosa. ¿Quién te contó? Más bravo se pone la persona cuando le preguntas que te han dicho que ella te engaña o él te engaña. Mi amigo, yo te voy a decir la verdad. Sí, yo te digo la verdad. Yo no tengo pelos en la lengua. Yo soy directo, de frente. No soy hipócrita. Yo te digo con quién te engaña. Solo llámame. 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La persona cuando es descubierta de una infidelidad se pone más brava. Más brava todavía se pone, sea hombre o sea mujer. Cuando la persona anda siendo infiel, anda engañando, anda misteriosa, anda brava, anda a la defensiva. Como dice el dicho, el que no la debe, no la teme. Mi amigo, dime con quién andas y te diré quién eres. ¿Quieres curarte? ¿Quieres sacar adelante a tu familia? ¿Quieres ayudar a tus hijos? ¿A tus padres? ¿Quieres salir de la pobreza? Todo un tiempo te has dedicado a trabajar. Los años han pasado y el dinero no te alcanza. Sigues endeudado. Ya no debes un banco, debes dos, tres bancos. A una cooperativa, al chulquero. Hay que acabar con esa mala suerte. 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Amigos que me están escuchando en Zumba, allá en La Canela. Amigo de El Porvenir, de San Francisco, de Valladolid. Amigo de Zumba. ¿Cómo están, amigos? Un gusto saludarlos a todos del oriente ecuatoriano, la Amazonía, Zamora, Chinchipe. Zamorano, dijo un amigo maestro, le saluda un fiel oyente. Soy zamorano, me dijo, con orgullo. 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
1: 6:56. 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
1: 7:56. 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
0: 8:56. 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
1: 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Ok, vamos rápidamente, estén atentos, queridos amigos. Nosotros les vamos a aplicar acá la ruleta. Brian está listo ya. Si sale su nombre, usted nos tiene que llamar inmediatamente. Jorgito está más cerca y dará contestando el teléfono.

0: Sí, sí, pero antes de eso, pasémosle una revisadita a la publicidad para el tema de
1: que la gente esté atenta. Solo para que la gente esté atenta, que para que tengan en cuenta estos datitos, nosotros les vamos a dar el nombre y usted tiene que llamarnos enseguida. Le hacemos tres preguntitas muy fáciles.
0: Por saldo.
1: Relacionadas a los programas de la radio, relacionadas al auspiciante, y la persona que nos diga la respuesta correcta se lleva automáticamente el premio. 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Sí, señor, gracias. Aquí más, Jorgito Eduardo Pineda Mora.
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1: 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Bueno, señoras y señores, vamos entonces ahora sí con la ruleta. 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Ok, vamos, mi estimado Brian, entonces en este momento con la primera persona afortunada. Digo afortunada porque si ya sale sorteado y es una buena señal. Después hay que ver si responde las preguntas correctamente. Dice por acá, bueno, mientras dele usted nomás vuelta a la ruleta, mi estimado Brian. Buen día, dice, buenos días, cariñositos, ya estamos en sintonía con la cariñosa, qué buena moza. Muy bien, ya está por ahí Carlitos Jiménez, también despierto. La gente que reporta sintonía en el grupo de la cariñosa, gracias mil. Ya tenemos, listo, vamos con la primera afortunada, porque es para las mamitas. Denos el nombre, mi querido Brian. Vamos a ver.
2: A ver, ahí me sale Elizabeth Castillo.
1: Elizabeth Castillo. Sí. Los últimos tres dígitos del celular.
2: Si es que tiene 788.
1: Ya, listo. Elizabeth Castillo, dijo, ¿no?
2: Sí, efectivamente.
1: Elizabeth Castillo, atento al celular, Jorge, tiene 20 segundos para que nos llame.
0: 20.
1: Dele 19.
0: 18.
1: 17.
0: 16.
1: 15.
0: 14.
1: 13.
0: 12.
1: 11.
0: 10.
1: Ya está, me parece que está, mire el celular.
0: Sí, por acá estamos, vamos a ver. ¿Cómo dijo el nombrecito?
1: Elizabeth
2: Castillo.
0: A ver, ahí.
1: Ya estamos, a ver, contesta. Hola, hola, ¿qué tal? Buenos días.
3: Buenos días.
1: A ver, ¿con quién tenemos el gusto?
3: Con el papá de Elizabeth Castillo.
1: Con el papá de Elizabeth Castillo, muy bien. Usted le escribió entonces a su hija, ¿usted quiere darle este detalle a su hija?
3: mi querido Duval.
1: Ya, vamos a ver si tiene suerte. Vamos a ver si tiene suerte, mi estimado amigo. Le vamos a hacer unas preguntas muy fáciles. Si es que usted está atento, si es que es fiel oyente de la radio, usted se va a llevar de una. La primera pregunta es súper, súper, súper, súper fácil. Dígame, ¿quién regala estas gafas a mamá? ¿Cómo se llama el auspiciante? ¿Cómo se llama el auspiciante?
3: Dulex.
0: Muy bien.
1: Muy bien.
0: Dulex. Sí, muy
1: está
0: bien.
1: Correcto.
0: Primera pregunta correcta.
1: Ya, vamos ahora, le toca a usted, Jorge.
0: Muy bien. Vamos a preguntarle.
1: Al azar ahí, cualquier
0: azar,
1: de las que tiene.
0: ¿Cómo se llama la locutora del postre con la cariñosa?
1: Fácil.
0: Uy. Muy bien. Dos.
1: Este amigo sabe. Sabe toda la programación de la radio. A ver, vamos a ver esta. Póngale ahí suspenso, vamos a buscar. Vamos a ver si es que se va. A ver, acá en la radio hay un programa de deportes. Díganos el nombre completo de uno de los tres. Nosotros siempre en el programa decimos el nombre de tal persona es tal. Dos nombres y dos apellidos de cualquiera de los tres que conducen el programa deportivo.
3: Duval Rolando Jaramillo.
1: ¿El otro apellido? Solo falta un apellido y se lleva las gafas.
3: El otro apellido se Duval Rolando Jaramillo.
1: Sí, falta solo un apellido. Siempre lo hemos dicho acá. 10, 9, 8, solo le falta un apellido, 7.
3: Sí, ahí sí, me la puso difícil.
0: 6, 5, 4, 3, 2, 1.
1: Solo le faltaba un apellido, mi amigo. Estuvo pero a un pelito cerquita de llevarse las gafas. Muchas gracias. Gracias. Póngale un poquito ahí de musiquita un ratito, Brian, para coordinar un asunto por interno.
0: Del tema del apellido.

0: 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Seguimos por acá con otro, con el premio, por supuesto, que les habíamos anunciado. Vamos a ver con el señor Brian Castillo.
1: Las gafas.
0: Las gafitas.
1: Sí, señor.
0: Sí, damos la vuelta a la ruleta. La persona tiene que estar atenta y llamarnos por saldo al 0982-981-981.
1: Solo saldo.
0: Solo saldo, 0982-981-981. Ya. Se viene la ganadora. O el ganador.
1: Nombre.
0: Póngale. ¿Qué dice?
2: Marta Benítez.
0: Marta Benítez.
2: 793.
1: Son los tres últimos.
0: Sí, eso siempre. 793.
1: Marta Benítez.
0: Pero sí podrían llamar de otro número también, ¿no es cierto? Porque a lo mejor.
1: No, el requisito es que llamen del mismo número.
0: Ah, del mismo número. Sí. No de otro número.
1: No, tienen que llamar el mismo número. Esa es una de las reglas.
0: 20.
1: 19.
0: 18.
1: 17.
0: 16.
1: 15.
0: 14.
1: 13.
0: 12.
1: 11.
0: 10.
1: Pero verá, se encelaron, pues están llamando.
0: A casa.
1: 9.
0: 8.
1: 7.
0: 6.
1: Repite el nombre, ¿cómo era?
0: Marta Benítez.
1: 5.
0: 4.
1: 3.
0: 2.
1: 1.
0: Tiempo.
1: Serapio, te acabas de perder una chance, Marta, de llevarte unas gafas hermosísimas, personalizadas, para que cuides tus hermosos ojos. A ver,
0: ¿qué dice Brian?
1: Díganme, micro.
2: La eliminamos, ¿verdad?
1: Sí, ya quedan eliminadas. Okay. Las que no contestan y o sí contestan, pero no saben las preguntas, ya van automáticamente eliminados. Es lo que nos dijo Jairito Dávila.
0: Muy bien.
1: Vamos con otro.
0: Siguiente nombrecito y que nos llame al 0982-981-981, 0982-981-981.
2: María Alejo, dice.
1: María Alejo.
0: María Alejo.
2: Alejo. 588.
1: Alejo es apellido.
0: 588.
1: Jorgito, ¿se ha escuchado el apellido Alejo?
0: No, a los Alejandros sé que le dicen Alejos.
1: No, no he escuchado Alejo.
0: No.
1: Por allí en Urdaneta hay Alejos.
0: Pero no, como nombre he escuchado.
1: No, Alejo. yo tenía un compañero de Urdaneta.
0: Ah, de Urdaneta.
1: Apellido Alejo.
0: ¿Dónde vivirá pues, ese compañero?
1: No, reproduzca ese audio de Fabián mientras se llama. El tiempo está corriendo.
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1: Solo para decir es parece de reposición. Dice por acá, buenos días compañeros, qué gozo, y casi se van las gafas en la primera llamada. Y sí, casi se van en la primera llamada, oiga.
0: 20.
1: 19.
0: 18.
1: ¿Cómo era el nombre? Repítanos por favor. Alejo.
2: María Alejo.
0: Vamos
2: María.
0: A ver, María Alejo.
1: María Alejo, María Alejo, pilas, despierta, María
0: hola,
1: Alejo.
0: Hola, ¿qué tal? ¿Con quién tenemos el gusto?
4: Con María Alejo.
0: Muy bien, María Alejo. ¿Terminan 408 de Melviano?
2: ¿De 588.
0: 58. 58, muy bien. Ya. Entonces, vamos a preguntarle a Duval Jaramillo, ¿de qué parte nos sintoniza, disculpe?
4: Zumba.
1: Desde Zumba, dele usted, Jorgito.
0: Muy bien, la primera pregunta, facilísima.
1: Ya sabe, si usted responde bien las tres preguntas, se lleva unas hermosas gafas valoradas en $1,000.
0: Ya. Facilísimo.
1: Para que se cuide de los rayos del sol allá en Zumba.
0: ¿Cómo se llama la locutora que trabaja en Cariño Show?
1: Facilito.
0: Muy bien.
1: Muy facilita estuvo esa pregunta, Jorgito.
0: Muy bien.
1: Vamos a ver, yo también no le voy a complicar la vida. Yo también le voy a preguntar algo súper fácil. Escuche bien, el segmento Chutando con la Cariñosa, ¿qué día y en qué programa se transmite?
4: Chutando con la Cariñosa.
1: ¿Qué día y en qué programa se transmite el segmento Chutando con la Cariñosa? Muy facilito, corre tiempo. Repito la última vez.
0: Dios.
1: El segmento Chutando con la Cariñosa, ¿qué día y en qué programa se transmite?
4: Los Metidos de la Tarde.
1: No.
4: Ah, en Cariño Show.
1: Tampoco. Perdió mi querida Alejo. Gracias.
0: Le venía una facilísima. Muchas gracias.
4: Mañanero con la Cariñosa.
1: Sí, no, ya perdió la oportunidad. Solo era una, tiene que decir una sola vez. Claro, por eso antes de dar la respuesta, piense bien.
0: Piénselo bien. Y se venía una facilita para que se lleve las gafas, gracias a Don Lens.
1: Vamos a otra.
0: Vamos a otra. La ruleta se mueve en la cariñosa. Póngale.
1: 6:47.
0: El redoble. Póngale, maestro, el redoble tiene por ahí.
1: 6:47.
2: Byron Sosoranga.
0: Byron Sosoranga, termina el número en
2: 013.
1: Hay que ver a quién escribió. ¿Qué está como Byron Sosoranga?
2: Sí.
1: Debe ser la mamita o la esposa.
0: 20.
1: 19.
0: 18.
1: Cuente, usted me quiere dar un achic.
0: 17. 16. 15. 14.
1: 13.
0: 12.
1: 11.
0: 10.
1: 9.
0: 8.
1: 7,
0: 6,
1: 8,
0: 5,
1: 4,
0: 3,
1: verá el celular,
0: 2,
1: nada,
0: no,
1: 1,
0: eliminado,
1: 0,
0: 0, Polito,
1: se acaba de perder. Vamos, tienen que irse antes de las 7, las gafas, antes de las 7, sí señor, porque después nos vamos con un celar. Nos vamos a un celar de uno de los auspiciantes. Prohibido, Jorgito, ya decir ahorita los auspiciantes, claro, ni las direcciones, sí, nada, ni eslogan, nada.
0: Muy bien, ya vimos, se viene el celular tipo 7:30 más o menos puede ser.
1: Solo el premio vamos a decir. Después de las 7:30 se viene un celar.
0: Celular.
1: Y ahí, dele, Brian.
0: ¿Cómo?
2: Ya está, Rocío Ojuela.
1: Rocío Ojuela.
0: Ojuela.
2: Termina en 284.
0: Rocío Ojuela, por favor, despiértate. 284. En 20.
1: 19.
0: 18.
1: 17.
0: 16.
1: 15.
0: 14.
1: 13.
0: 12.
1: 11.
0: 10.
1: 9.
0: 8.
1: 7.
0: 6.
1: 5.
0: 4, Rocío. ¿Qué pasa, Rocío?
1: Rocío Juela, 4, 3.
0: En 2.
1: 1.
0: 0.
1: No llamó.
0: Vamos a despertarnos un poquito más. Vamos, es por saldo.
1: Está si
0: es
1: todavía que es por durmiendo.
0: WhatsApp, no hay chance.
1: Sí, solo por saldo.
0: Solo por saldo.
1: Nuestro administrador Jarito Dávila.
0: Muy bien. Siguiente nombre.
2: Jonathan Puglia.
0: Jonathan Puglia, el señor Jonathan Puglia. Atento, despiértese. En 20.
1: ¿En qué termina? El...
2: En 8:12.
0: 8:12.
2: 20.
0: 19.
1: 18.
0: 17.
1: 16.
0: 15.
1: 14.
0: 13.
1: 12.
0: 11.
1: 10.
0: 9.
1: 8.
0: 7.
1: 6.
0: 5.
1: Cuenten, usted que dice que sabe como ni si cuántos idiomas.
0: 4.
1: 3.
0: 2.
1: 1.
0: 0.
1: No, Ciro,
0: ya me olvidé.
1: Ciro, es de Saraguro. Es de Ciro.
0: Cero.
1: Nada. Uy, no llamaron. Vamos, ahora vamos a contar en quichua. ¿Sí sabe quichua usted?
0: No. En francés.
1: En francés, sí. Ya, dele en francés.
0: Vamos.
2: Fabiola.
0: Daisy Fabiola Carrión, despiértese.
2: Despiértese. 085.
1: 085. Ya, vamos a contar en francés. Dele, Jorgito.
0: El van. 20.
1: ¿El 20 cómo es?
0: Van.
1: Van.
0: Sí.
1: Ven, el 19.
0: No. Ya se va a equivocar.
1: ¿Cómo es 19?
0: Vamos otra vez en inglés.
1: A ver, pero cuéntese en francés. 19, eso, 19, ¿cómo van. Es?
0: Van. ¿Cómo dijo el nombre? Espérame para acordarme el nombre. Para que se despierte.
1: Ya va a mentir que sabe francés.
0: Ya me olvidé.
1: Ya se olvidó.
0: Andu truca disnef. Sí, más o menos.
1: Pero contemos. Usted no sabe contar de arriba para abajo. Entonces, cuéntame desde el 1. Desde el 1 hacia arriba. Hasta el 20.
0: An.
1: Dele, yo no sé.
0: Do, tri, ca, disnef.
1: Pero suavito. Solo sabe hasta el 5.
0: No, sí, pues, me olvidé ahorita.
1: A ver, ¿cómo es el nombre? Repita el nombre.
2: Daisy Fabiola Carrión,
0: 20.
1: 19.
0: 18.
1: 17.
0: 16.
1: 15.
0: 14.
1: 13.
0: 12.
1: 11.
0: 10.
1: 9.
0: 8.
1: 7.
0: 6.
1: 5.
0: 4.
1: 3.
0: 2.
1: 1.
0: cero.
5: Nada, no llaman. Dice por acá, buenos días, Carito. No es que se quiera ganar a Bach, no sabe decir los apellidos. Él solo sabe decir Duval, Rolando Jaramillo. No, yo sí he dicho mi otro apellido.
0: Sí, he dicho.
5: En un programa de deportes. Bueno, si no escuchan deportes, ya salado. Acá, el que sabe toda la programación se lleva. Sí, señor. Listo, vamos con otro.
0: Ahora sí.
2: José Armijos.
0: José Armijos, despiértese en 20.
5: ¿En qué? De primero, ¿qué termina?
2: 935.
0: 935.
5: 935.
0: 20.
5: 19.
0: 18.
5: 17.
0: 16.
5: Solo por saldo, por favor. 15.
0: 14.
5: 13.
0: 12.
5: Un cariñito para Andreita. 11.
0: 10.
5: 9.
0: 8.
5: Qué ricornado, Gorguito Suquilanda. 7.
0: Que no se envíe el guito.
5: 7. Está como el ex compañero. 6.
0: 5.
5: 4.
0: 3.
5: 2.
0: 1.
5: 0.
0: Nada. Seguimos con la ruleta.
5: Oiga,
0: seguimos.
5: No se despierta,
0: ¿no? No se despierta, o a lo mejor a veces no hay la recarga. Entonces, hasta que vaya a la tienda cerrada, o no sé. Bueno, ahorita ya con la tecnología pueden comprar la recarga en cualquier aplicación. Rapidísimo. Ahí la piden y llaman lo más pronto, aunque sea.
5: Claro, sí, pero ya sabían que hoy día era el sorteo, claro. Que era por sala, ya tenían que haber recargado ayer. O ayer ya tenían que haber pagado el plan si no pagan.
0: Vamos a ver.
5: Vamos con otro.
2: David Miranda.
0: David Miranda, despiértese en cualquier parte del Ecuador. David Miranda.
5: ¿En qué termina?
0: 20.
2: Es 07.
0: 07. 20.
5: 19.
0: 18.
5: 17.
0: 16.
5: 15.
0: 14.
5: 13.
0: 12.
5: 11.
0: 10.
5: 9.
0: 8.
5: 7.
0: 6.
5: 5.
0: 4.
5: 3.
0: 2.
5: 1.
0: Nada.
5: ¿Qué si entra el más? Ya me dio preocupación. Sí, está bien todo.
0: Está muy bien. Todo ya. Perfecto.
5: Un cariñito para Lucía Armijos en el sector de Carigán. Dice, estamos escuchando la radio. Gracias. Ahí para la preciosa Lucía Armijos le enviamos un cariñito súper chévere. Despertándose con la cariñosa. Qué buena musa nos dice por acá. Dice, ¿por qué dice Don Quina? A ver. Dice, está muy complicada las preguntas. Son preguntas que siempre hemos hecho. No es la primera vez. El que sabe la programación en general, pues sabe y se lleva las gafas. Unas hermosas gafas valoradas en $1,000. Vamos con el siguiente.
0: Vamos con el siguiente.
6: Duval, no entren las llamadas. Ese teléfono es mío, mi número.
5: No entran las llamadas, dice.
0: No, sí está. Si sí entraron por algo, entraron.
5: A ver, yo tengo dos. Voy a llamar.
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0: Tiene 20 segundos. ¿A qué número tiene que llamarnos?
1: Al 09-82-981-981. A este numerito.
0: Ese es el número de la grillosa. Pilas, le damos 20 segundos. Estaba escuchando que le daban para que llame Jairo, ¿no?
2: Efectivamente. Listo. 20 segundos.
0: Pongamos que lleva 15 ya.
2: 14.
1: 13.
0: 12.
2: 11.
0: Doña María Quispe dijo, ¿no?
1: 10.
0: Ya, muy bien. 9.
2: 8.
0: 7.
1: 6.
2: 5.
0: 4. Ya está por ahí, ya está por ahí. Ya muy está bien. Listo. Ojo, pero me están llamando por WhatsApp. Tienes que llamarme por saldo, no sean malitos. A ver, por favor, porque tenemos acá directamente por saldo a esto, ¿ya?
2: Sí, efectivamente.
0: Claro, por favor, pilas, solamente por saldo. ¿En qué número nos quedamos?
1: En el 3.
0: En el número 3, ya, muy bien. 3.

0: cuesta ni 10, ni 20, ni 30, ni 40, ni 50 dólares. ¿Cuánto, sabe cuánto cuesta el aero?
1: ¿Y cuánto está?
0: 60 dólares, hermano.
1: Ya ve, ¿quién le regala 60 dólares?
0: Claro, son polarizadas para el sol. Pues si usted, si le gusta, qué sé yo, andar en 4 con 200 su carrito, pues le va a servir de mucho. Así que pídese ahí para esa mamita. Entonces, que nos llame doña
1: Carmen Ganachapa.
0: ¿Quién escribe doña Carmita? Que nos llame rápido. Le damos igualmente 20 segundos para que nos llame. Carmen Ganachapa en 20. 19.
1: 18.
0: Carmen Ganachapa en 17. 16.
1: 15.
0: Carmen Ganachapa en 14.
1: En 13. En 12.
0: En 11.
1: En 10.
0: Muy bien.
1: 9.
0: En 8.
1: En 7. En 6.
0: Llámenos, doña Carmen Ganachapa, por favor. En 5. Ojo por saldo.
1: En 4. En 3.
0: Listo, doña Carmen Ganachapa. En 2.
1: En 1.
0: Muy bien. Doña Carmen Ganachapa. Sí, señor. Doña Carmen Ganachapa, decimos. ¡Chicha! Muy bien. Siguiente, Jaguito Dávila. No se quiere ir las gafas, madre bendita. 8 de la mañana con 33 minutos. Aquí estamos. Levántese, cuerpo mago, que hoy estamos más regalones que nunca. ¿Qué premio nomás se lo va a dar hoy? Acá el hombre sin nombre.
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0: La gente que se Explora Viajes y Turismo. Una vista americana, asesoría completa para esa vista americana para que usted se vaya a los Estados Unidos. Buenísimo, el premio grande también que tenemos para el día de hoy. Vamos, Jairito, ¿quién es la suertuda?
1: Mariela Loján. Su número termina en 228.
0: Esa es. Muy bien. Número 200, María Loján, ¿no?
1: Loján. Sí, Mariela.
0: Muy bien, Mariela Loján, que nos llame ya, por favor. Doña Marielita, no sea malito, llámelo, por favor. Mariela Loján, o quien haya inscrito a la señora, igual puede llamarnos, ¿ok? Tiene 20 segundos, corre el tiempo ya. 20.
2: 19.
1: 18.
0: 17.
2: 16.
1: 15.
0: 14.
2: 13.
1: 12.
0: 11.
2: 10.
1: 9.
0: 8.
2: 7.
1: 6.
0: 5.
2: 4.
1: 3.
2: 2.
0: 1.
1: 0.
0: ¿Cómo dice llamado?
1: Mariela Loján.
0: Mariela Loján, le decimos.
2: ¡Chicha!
0: Siguiente, Jairito Dávila. Madre bendita, qué bestia. A ver.
1: María Gaona.
0: María Gaona, esta sí. Doña María Gaona, que tiene que estar ya pilas ya. Tiene que llamarnos igualmente. ¿A qué número tiene que llamarnos? De repente se le perdió, ¿ya?
2: Al número, al 0982-981-981.
0: Por saldo, por favor,
2: efectivamente,
0: ¿okay?
2: Solamente listo. Por saldo.
0: Vamos, que nos llame entonces. Tiene igualmente 20 segundos. Corre el tiempo ya. 20.
2: 19.
1: 18.
0: Muy bien. 17.
2: 16.
0: Ok.
1: 15.
0: 14.
2: 13.
0: 12. Ya me están llamando. Ojo, pero me están llamando por WhatsApp, Jairito Dávila, madre bendita. Por ahí tenemos interferencias.
1: 11.
2: 10.
1: 9.
2: 7. 8, perdón.
0: Acá. 7.
1: 6.
2: 5.
0: 5.
1: 4.
2: 3.
0: 2.
1: 1.
0: 0. Muy bien. Le decimos a la señora también.
2: ¡Chicha!
0: ¡Siguiente! Madre bendita, esto está terrible, Jairito Dávila. Por Dios. Ok, vamos, siguiente, Jairito Dávila.
1: Nelly Ramón.
0: Nelly Ramón. Nelly Ramón, que nos llame igualmente, por favor. 8 de la mañana con 36 minutos. Nelly Ramón me dijo, ¿verdad?
1: Sí, Nelly Ramón.
0: Nelly Ramón, que nos llame, pues igual le damos 20 segundos para que nos llamen. Nelly Ramón en 20.
2: En 19.
0: Nelly Ramón en
1: 18.
0: Nelly Ramón en 17.
2: En 16.
0: Nelly Ramón
1: en 15.
0: Nelly Ramón en 14.
2: Nelly Ramón en 13.
1: Nelly Ramón en 12.
0: Esa es. Pronunciándolo para que el señor se ponga pilas. Le aceleramos más rápido. Nelly Ramón, ¿en dónde nos quedamos?
1: En 15.
0: Ok, en 14.
2: Nelly Ramón en 13.
1: Nelly Ramón en 12.
0: Nelly Ramón en 12.
1: 11, amigo.
0: Ah, 11, perdón.
2: Nelly Ramón en 10.
1: Nelly Ramón en 9.
0: Nelly Ramón en 8. Nelly Ramón en 7.
1: Nelly Ramón en 6.
0: Nelly Ramón en 5.
2: Nelly Ramón en 4.
1: Nelly Ramón en 3.
2: Nelly Ramón en 1.
0: Nelly Ramón, ¡Yesha! Muy bien, siguiente, Jerita, el ultimito. Si no, seguimos con la musiquita, no hay problema. A ver, guardamos algo, Jairito, que nos llame una mamita que esté en la lista. Pero ojo, tiene que contestarnos al revés y al derecho las preguntas acá, ¿ok? Ojo, por saldo, ¿a qué número tiene que llamar?
2: Al 0982-981-981, ese numerito.
0: Quiero que se vayan, por lo menos el primer premio, porque, mano, estamos enteritos. Y ya van a ser ya las 10 de la mañana ya.
1: Efectivamente.
0: Claro, hermanos, desde las 4 de la mañana que no se quieren los premios. Vamos, a ver, que nos llame entonces cualquier mamita, pero que se haya inscrito en cualquier programa de la radio. Y ya tenemos por acá la comunicación. Hola, buenos días.
3: Buenos días.
0: Buenos días, ¿cuál es la mamá de todas?
3: La cariñosa.
0: Correcto. ¿Sí te inscribiste?
3: Sí.
0: Muy bien, ¿en qué programa te inscribiste? ¿A qué horas es que te acuerdas para que Jairito te pueda encontrar lo más rápido posible?
3: En los vestidos de la tarde.
0: Ok, ¿nombre y apellido?
3: Natalie Hidalgo.
0: Búsquele, doña Natalie Hidalgo, dice. ¿Desde dónde nos llamas, Natalie?
3: De Zumba.
0: Desde Zumba, muy bien, listo, mi querida Natalie Hidalgo. Pero sí se puede venir a Loja para llevarse las gafas, ¿verdad?
3: Así.
0: Ok, muy bien, no hay problema. Si no, dejémoslo más ahí ya. Búsquele, Jairito, si está o no está, me avisa, por favor. Listo, vamos para acá con la primera pregunta para usted. Mientras Jairo le busca, nosotros vamos a confiar en su palabra que sí se ha escrito, ¿verdad?
3: Sí.
0: Ok, listo. Primera pregunta, dice y suena así, señor. Cuéntenos.
2: La dirección de Duolins en Yanzaza.
3: Y Barrio Frío, entre Yasmines, junto a la explanada del sindicato de choferes.
0: ¡Correcto! Vamos bien ahí, vamos muy bien. Ahora sí, vamos con la pregunta de la radio, ¿ok?
3: Ya. Yeah.
0: Correcto, vamos. Dice y suena así. A ver, a ver, a ver. ¿Cómo se denomina la parte del número... del número de la posición que se encuentra cada canción en el programa de las 10 más cariñosas de la semana?
3: El top de las 10, ¿cómo dijo?
0: A ver, te repetimos nuevamente, facilito. ¿Cómo se denomina, aparte del número de la posición que se encuentra cada canción? Ejemplo, canción 1, canción 2, pero en el programa de las 10 más cariñosas tiene un nombre espectacular. ¿Cuál es ese nombre?
3: El top de las 10.
0: Estamos lejos todavía. Listo, vamos, última oportunidad. Vamos, piensa bonito. Siempre en el programa de las 10 más cariñosas, nuestro compañero Nacho Mente dice. Ya más o menos tiene que ponerse las pilas ahí. Vamos, ¿cómo se denomina?
3: Ay, estoy todita la mañana.
0: Madre
3: mía. Yo te escucho más.
0: A ver, voy a ayudarte con otra, rapidísimo. Nombre de un segmento que se realiza en el programa de Cariño Show.
3: Cariño, ayúdame con esta. A ver, Cariño Show, ayúdame con la rocola.
0: Ayúdame con la rocola.
3: Cemento, retlo. También hay uno.
0: Solo uno nada más, pero tiene que estar segura, ¿verdad?
3: Acuchíllame con las baladas, acuchíllame.
0: Eso, muy bien. Un aplauso para la señora. Una pregunta más. Y sus gafas están ahí, gracias a la gente
2: de Duolín.
0: Esa es, póngase pilas, ¿ok? Dice y suena así. Pregunta de igualmente de la cariñosa, ¿ok?
3: Yes.
0: Dice y suena así, por favor. Nombre de los comentaristas de las transmisiones deportivas.
3: A ver, Gonzalito Mix.
0: Comentarista, los que comentan, nosotros somos narradores, comentaristas. Hay dos hits nada más. Cualquiera.
3: Pepe Luchito Granda y Jorge Eduardo.
0: Y ya, te falta un hito ahí nada más.
3: Duval Jaramillo.
0: A ver, ¿estás segura?
3: No, Pepe Jiménez, a ver.
1: Vamos. 20.
0: 19.
3: Luchito Granda y Jorge Eduardo.
1: 18.
3: Todos los dos grupos.
2: 17.
0: 16.
3: Ay, Luchito
0: Granda. 13.
1: 12.
2: 11.
0: 10.
1: 9.
2: 8.
0: Piensa bonito. 9,
1: 7.
3: Pepe Granda, Luchito Granda, va, Luchito Granda y Jorge Eduardo son, no hay más, en los dos.
1: 6,
0: 5, 2,
2: 4.
3: Ay.
1: Haga memoria, sí, que si escucha las transmisiones.
0: Está cerquita.
1: Primero, si escucha las transmisiones deportivas.
3: Sí, hay dos grupos. 3. El que estuvieron ayer con Jairito. Estuvo Duval y Jorge Eduardo.
0: Correcto, Jorge Eduardo, ellos son los comentaristas de y las transmisiones deportivas. Por fin, sáquenle nomás a don Lucho Grande de ahí. Tenían que dejar.
3: Duval
0: y Jorge Eduardo, ellos son los comentaristas. Don Luchitos, el narrador, al igual que mi persona, ¿ok? Listo, yeah. Usted se lleva entonces unas hermosas gafas, gracias a quién, cuéntenos.
3: A Bolex, Ópticas Condición.
0: Muy bien, ¿dónde nomás están ubicados ellos? A ver, ¿en qué ciudad se encuentran?
3: En Loja y en Yanzaza.
0: Correcto. ¿Se sabe la dirección de Loja para que pueda llegar a retirar o no?
3: En Tena y Cuxibamba. Sí sé, porque yo, mi esposo sí hizo unas gafas ahí.
0: Ok, sí lo recomienda entonces usted.
3: Sí.
0: Muy bien, listo, un feliz día de la madre, que le pase bonito. Mamita, ¿de cuántos hijos es usted?
3: De uno.
0: De unito, sí. Muy bien, listo. Por interno nos deja todos tus datos para que apuntarte acá, por favor, para que vengas a retirar tus hermosas gafas gracias a la gente que hace tu bolén, ¿ya?
3: Ya, pero puedo. Es que ahorita estoy donde no hay, no tengo WhatsApp, entonces ya le envío cuando hago, o puedo enviarle por mensaje.
0: Sí, no hay problema. Igual acá ya queda registrado, Jairito, ¿verdad?
1: Sí, efectivamente, sí. Ya queda registrado. Lo que tiene que darnos es con su número de cédula por WhatsApp para que usted pueda retirar desde el día lunes en Duolens.
0: Ok, ¿listo?
3: Ya.
0: Muchísimas gracias y que tenga un feliz día. Que lo pase bonito. Gracias.
3: Ya, gracias.
0: Listo, cerramos, Jairito Dávila, por favor, por fin se fue un premio.
1: Efectivamente. Y claro, lo que, para aclarar de la señora, tienen que contestar tal cual nosotros decimos la pregunta.
0: Claro.
1: Le preguntó los dos comentaristas, tenía que dar los dos nombres.
0: Me decía, no, Lucho.
1: Decía un narrador y un comentarista, hermano.
0: Comentarista, esa que decía, clarito ahí. Listo, eso también ya le hacemos chicha esa pregunta, Jairito, ya.
1: Sí, efectivamente.
0: Ok, señoras y señores, continuamos, Jairo, con más música, porque todavía hay más premios que regalar. Nos sobra una hermosa cocina con horno. No, gracias a la gente que hace almacenes Vargas. ¿Qué más tenemos por allá?
2: Tenemos gracias un teléfono celular gracias a Stuart Teach, okay. Otro teléfono celular gracias a Víctor Zed,
0: okay.
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0: Correcto, muy bien. Regresamos, Jairo, con el celular de Stuart Teach, ¿le parece?
1: Sí, efectivamente, vamos a regalar nosotros el primer celular.
0: Ok, muy bien. Vamos con musiquita, regresamos enseguida entonces para regalar ya el primer celular gracias a la gente que hace Stuart Teach aquí en La Cariñosa.

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0: de todas, todas. Carajo. ¡Qué rica bachata en esta linda tarde! Oye, qué linda bachata para bachatear. ¿Dónde está la gente bachatera? A ver, los cariño oyentes.
1: Aquí estamos.
0: Reporte sintonía también al WhatsAppito cariñoso 0982-981-981 en esta linda tarde del viernes fin de semana. ¿Qué dicen los cariñositos por allá, mi estimado amigo DJ Freddy Salazar?
2: Ahora,
0: DJ
2: Tumuye. Buenas tardes. Ponerme, por favor, el disco El Tren de Marcelo Ruedas.
3: Madre santa, dice ahora sí, salud, Avi, Freddy, Alex, no es Alex.
1: Es John Alex. Es el hermano de Alice en el Vixi Gonzalito Mix.
3: Homero, dice, recién parece San Viernes, por Dios.
1: Madre bendita.
0: ¿Qué dice, mijo? ¿Qué dice la gente? ¿Qué dice la gente?
4: Lo cierto es, Don Quina pasa en la mañana escuchando a Hualtico para comer gratis en el cangrejal de Nisi King. Y cuando hay premios, ahí vuelve la cariñosa. Cierto es.
3: La madre bendita. Comer en el cangrejal de no sé quién.
5: Yo, como ya sabes, Jasper, yo como no escucho todo el día la cariño, yo lo único que escucho es este parcito, a Pinky y a Cerebro. De ellos sí soy fan.
1: Mucha
5: muerte
1: ya.
5: Del mañanero, desde las 5 de la mañana, métesela con esa paila.
3: Mucho.
5: Ya, y esta otra programación de la cariño es chisa, como
1: ya,
5: yo
1: amor,
5: soy
1: mañana. Créeme que con su comentario nos acaba de quitar el sueño, es más, calle en depresión. Siguiente.
6: En conclusión, mijos, a Don Quina no hay huevo que le calce.
1: Ahí está. Sí.
3: Ay, Dios.
1: Vamos,
2: que aquí estamos. Confirme, señor Mocero Mayor. Tu vigor, Homero Big. Quimbolito, patitas de King, de cuerpo de codorniz. Aquí estamos, aquí en la trabajación, esperando la llamada y nada. Confírmalo. A ver si me ganan las teclas del teléfono.
0: Las teclas del teléfono. Solamente las teclas.
1: Por lo menos.
0: Por lo menos. Sale, mi
7: hermano, llámeme, por favor. Llámeme a mí para responderles. Esas son el colmo. Ya son 4 de la tarde y no avanzan a mandar ese teléfono. Llámame a mí. Primero llámame.
2: Ahí están, hermanos, que reporte si también no son capaces de leer los audios.
3: Leer los audios sobre todo.
8: A ver, confirmen, ¿cuál de los 4 que están ahí son salados? Son salados.
0: Vamos, mijo, ahora sí, seleccioname, ya quiero mandar ese teléfono rápido ya. Mucha tontería.
9: Están más salados que calzoncillo de pescador, te comento.
1: Oiga, a propósito, le queríamos enviar un cariñito muy especial a nuestro querido jefe, al señor Gonzalito Mix, que está full sintonía de la cariñosa. Parejito está ahí, que dale y que escribe al grupo de la cariñosa, está a full oído con la 98.1, así que cariñitos, y a la gente también que esté en sintonía. Chicos, ¿qué les parece si continuamos con el sorteo?
0: Vamos, chocolate.
1: Vamos.
10: Antes de eso, creo que Don Quina ya se abrió, ya.
0: Ya se abrió.
10: Ya se abrió. Los ¿por qué dice?
0: ¿Qué dice?
10: Me gusta el H de Alex
0: no,
10: en el mix.
0: Ya déjalo más, papetolín. Vamos, hermano, rápido. Vamos, dijo, con el sorteo en este preciso momento, papito. Vamos con el sorteo. Ahora sí, ponle esa musiquita. Chocolea bien. Dale vuelta de izquierda, derecha, derecha, izquierda. Eso, para arriba, para abajo. Dale, eso. Bate, mijo, y sale el nombre de la persona.
1: Bate el chocolate.
10: Listo, ya lo tenemos, compañeros.
1: ¿Cuál dijo? Dele, ¿cuál?
10: Se nos está escuchando la señora o señorita Yesenia Díaz.
0: Yesenia Díaz, por favor, no sea malita, se inscribió, le inscribieron, o el que le dio inscribiendo, el que le dio haciendo el favor de inscribir, por favor, tenga la amabilidad de llamar en este momento, ¿ya? No sean malísimos. Lo mismo se quiere ir, dice, su celular es peor, la cocina está feísimo, ¿cómo regresar con mi ex? Bendiciones, Omerito, gracias, Nilda, también, un abrazo enorme. Vamos, dijo, rapidito, a ver, ¿está o no está? ¿Cómo dijo el nombre, vuelta?
10: Yesenia Díaz.
0: Yesenia Noches, digo Díaz, dale, mija, llame ahorita, no sea malita, llame en la tarde de Yesenia Díaz. Llame rapidísimo, por favor, no sea malita. Alajo, mija, mueva, pido que sea saldo, por Dios. Llámele al vecino, que sea, no sea malito, pero mande, envíe.
3: Envíe, por favor, envíe rapidísimo. A ver, rápido, mijo, rápido.
1: Dale, mija, ¿cómo que se llama?
9: Yesenia Díaz.
1: Ay, Yesenita, no sea malita, por favor.
3: Yesenia Díaz se elimina en 9.
9: 8.
1: 7.
3: 6. 5.
1: En 4.
9: Madre bendita, Yesenia Díaz.
3: En 3.
9: Yesenia Díaz en 2.
1: Yesenia Díaz.
3: En
1: 1.
3: Lastimosamente, Yesenia Díaz está
1: eliminada. Siguiente.
3: Ya mejor dejen esos premios acumulados para el Día del Padre. Hermano lindo. Vamos, chicos, vamos, se va ese celular.
10: Por favor, compañeros, que se comunique con nosotros Inés Quituizaca.
3: Inés Quituizaca, ahí ya tiene nombre, hermano, de que va a ganar.
10: Inés Quituizaca.
3: Vamos a ver, hermano, rápido. Inésita, por favor, no sea malita. 0982-981-981. Rapidísimo. Mueva, papita, mueva, Inés.
10: Quito y saca,
3: Inés, Quito y saca, por favor, por
9: Inés,
3: favor.
9: Inés, Quito y saca.
10: Quito y saca.
9: Quito y saca. Ya tenemos la llamada, ya. Mi estimada David, Cubito, por favor.
3: Sí. Ya.
9: Ey, así es.
1: Ataque, John Alex.
9: Hola, buenas tardes.
11: Buenas tardes.
9: ¿Desde dónde nos llamas?
11: De la ciudad de Loja.
9: Desde la ciudad de Loja. ¿Cuál es la mamá de todas?
11: La cariñosa, qué buena moza.
9: Correcto, muy bien. ¿A quién escribió, mi estimada? ¿O se escribió usted misma?
11: A mi mamá.
9: A su mamá, ya. Ayúdame con los tres últimos dígitos del número con quien te inscribiste o inscribió a su mamá. Los tres números. Rapidísimo.
11: Los 0990.
10: No, a ver, ¿cómo?
9: Freddy.
10: 0990, sí.
9: Sí, estamos lo correcto.
10: Cuatro números, ya.
3: Ahora sí, mija.
9: Ahora sí se viene la primera pregunta. Tiene que estar relajada, atenti. ¿Es fiel oyente de la cariñosa?
11: Me pueden repetir, no la escuché.
9: ¿Es fiel oyente de la cariñosa?
11: Sí.
9: Ya, le voy a dar una pregunta súper fácil para que se lleve usted el celular de Suerte, ¿ya? ¿En qué cantones nomás tiene los locales Stuart Tech celulares?
11: Yanchaza, Loja.
9: ¡Incorrecto!
1: ¡Incorrecto, mi amor!
9: ¿Le damos otra oportunidad? ¿No?
1: No podemos, porque ya dijo otra cosa. Si hubiese faltado de completar, sí.
3: Dios pague, mija, pero eso fue incorrecto.
1: Sí, corazón.
9: Muchas gracias.
1: Gracias por participar.
3: Iba
1: chao.
3: Bien, hermano. Iba bien.
1: Siguiente número.
10: Voy a chocolear, compañeros.
9: Rapidísimo, mi estimado Freddy Montaño.
3: Freddy Montaño.
10: Y una vez ya me cambió el apellido.
3: Ay, Diosito, Freddy Montaño.
9: Ya. ¿Cuál es el siguiente afortunado o afortunada?
10: Por favor, que se comunique.
9: A ver.
10: Cristina Palacios.
3: Hermano, la participante anterior dice, iba bien, hasta que contestó.
10: No es malo.
3: Vamos, hijo, a ver, ¿cómo que llama?
10: Cristina Palacios.
3: Cristina Palacio, por favor, Cristina.
9: Ya tenemos la llamada por acá, sí. Rapidísimo.
1: Estaba primerita, dele ahí. ¡Ataque, John Alex!
9: Hola, buenas tardes.
10: ¿Aló?
9: Hola. Sí, contestó, pero...
1: ¿Sí?
3: Mano, se acabaron los 5 centavos que había.
9: Hola, buenas tardes.
1: Yo creo que cortó. Déjame ver 91, 94.
3: Yo creo que le cortó la Abby.
1: Yo creo que sí le corté.
10: Que vuelva a llamar,
1: por favor. Le corté. O sea, le contesté según yo, pero no se ha contestado.
3: Insista, mi amor, así como
1: andaba de migajera con su ex. Así mismo insista, por favor.
9: Cristina Palacios,
1: por favor. Cristina, vuelva a llamar, corazón.
9: Cristina,
1: vuelva a llamar.
9: La Abby anda cortando en vez de contestar.
1: Sí.
10: Parejito.
9: Sí, ella creo que no quiere que se gane los regalos.
1: Ya tengo amarrado el premio ya.
3: Amarrado, qué vaca, dice.
9: Cristina Palacios, por favor.
1: No nos llama, chicos. Demos. Cristina Palacios en 10.
0: 9, 8,
1: 7,
12: 6,
1: 5,
12: Cristina,
0: 4,
12: 3, Cristina, 2, 1,
0: Cristina, Cristina ha quedado
1: Palacios
0: eliminada.
1: Siguiente.
0: Dale, mi jolín.
12: Chocolea, chocolea.
0: Dale. Chocolea, chocolea, señor Freddy Salazar.
12: Me dijo montaño.
0: Montaño.
12: ¿De dónde se le ocurrió?
0: Listo.
12: Compañeros, por favor, repito bien.
0: Vamos
12: Maribel Poma.
0: Maribel Poma. Maribel Poma. Sí. Maribel Poma. Maribel Poma, si me estás escuchando, por favor, 09-8298-198-1 es el WhatsAppito de la cariñosa. En estos instantes, solamente llamadas por
12: saldo.
0: Sí, por saldo. Maribel Poma, por favor. ¿Ya?
13: Maribel, apura.
0: En 20, contemos 20.
12: Ya. Hasta mientras un cariñito dice por aquí, su manager de oro.
0: Ahí está, ¿dónde está mi Magali? ¿Qué dice?
14: Los premios están más complicados que conseguir cupo para inicial.
0: Madre bendita.
1: ¿Qué va a ser
0: complicado?
1: O sea que si no se ganan los celulares, ni esa cocina se va.
0: No, verás, ahorita.
1: Dios mío.
0: Yo sé que la, ¿cómo se llama? ¿Cómo llama la que ahorita
12: sale? Maribel Poma.
0: Maribel Poma, yo sé que la Maribel Poma, verás, ya.
12: A ver, ¿qué dice?
1: Oiga,
12: también
1: Galicita, pero antes quiero rapidito invitar, el día de mañana es la final de la Champions.
12: Madre.
1: Por los ecuatorianos Piero Hincapié y por el Arsenal y William Pacho por el PSG. 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Narración, Gonzalito el Chalo del Gol. Comentarios, Duval Jaramillo, la voz sin brillo. Y parte técnica, Jairito Dávila. De brillo no tiene nada de este señor, entonces ya pues ni modo.
0: Por acá nos está llamando, pero solamente por WhatsApp, solamente por saldo la llamada.
12: Saldo, sí, por saldo.
0: ¿Sí?
1: No,
0: solamente
1: por saldo. Por saldo, corazones, por saldo.
0: Solamente por saldo, al WhatsAppito cariñoso, 0982-981-981.
1: Repitamos el nombre para poder descartar, señor.
12: Maribel Poma.
0: Maribel Poma, por favor.
1: Maribel Poma,
0: nueve, ocho,
12: siete,
1: seis.
0: Solamente por saldo, me están llamando por acá por WhatsApp.
12: Cinco,
0: cuatro, Maribel Pomen.
1: Tres,
0: dos, uno. Maribel Poma está eliminada.
1: Siguiente número.
0: Siguiente, hermano.
12: Siguiente, mi estimado Freddy Salazar. Bueno, ya tenemos.
0: Ya, pues.
12: Escuche bien.
0: Ya.
12: La señora o señorita María Capa.
0: María Capa.
12: María Capa.
0: Capa.
12: Capa, dije, no.
0: No, pues no, es que le hacen.
12: No.
0: María Capa, por favor, rapidísimo. Una llamadita al WhatsAppito cariñoso 0982-981-981. Estamos más regalones que nunca. 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
1: y la cariñosa FM.
0: Y también la otra.
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0: Esa ya se
1: Explora
0: fue la mañana.
1: 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Rapidito, les quiero contar, chicos, que el día de mañana estaremos solo con los programas de la mañana. Estará el mañanito, no, el mañanero.
12: El rapidito de la cariñosa.
1: El rapidito con la cariñosa, el programa que es de madrugada de... El
12: de 5 a 9 de la mañana.
1: Sí, y el programa de las 10 más cariñosas será desde las 9 hasta las 10 de la mañana, una horita de las 10 más cariñosas, y después se va a realizar lo que es la previa de la final de la Champions.
0: Le interrumpo un ratito, compañera de labores, a Betubita.
1: Dígame.
0: Vamos a promocionar para el día de mañana, justo que acaba de mencionar el programa de Rapidín con...
1: El rapidito, rapidito con la cariñosa.
0: ¿Sí? Vamos a estar mi persona con el Carlos Guamán, DJ.
1: ¿En serio? ¿Va a estar usted?
0: Sí, vamos a estar mañana.
1: Mano,
0: 5 de la mañana en punto vamos a estar diciendo, ¡levántese!
1: ¡Cuerpo vago!
0: No, mañana va a estar el 11 ideal. Efectivamente. Ay, no. Allá vamos, nos hacemos la invitación para el día de mañana en el programa El Rapidito con la Cariñosa. 5 de la mañana estaremos con Carlos Guamán, DJ Eloy.
1: ¡Eloy! alias Eloy.
9: Alias Eloy, le mandamos un cariño sobre todo también. Entonces, pilas, el día de mañana seremos mi persona y DJ Carr.
1: Así es. Después de eso, las 10 más cariñosas, después de...

0: que esté John Alex y Carlos Eloy en la madrugada. Después de eso, después de eso se van las mismas cariñosas y en la tarde estará el ritmo cariñosa, ¿ok?
1: Vamos a hacer
0: el ritmo cariñoso en la tarde.
1: Vamos a hacer una aclaración también para nuestra querida cariño oyente que nos acaba de escribir. Dice: buenas tardes, cariñositos, dime otra oportunidad porque yo no tenía saldo cuando me llamaron.
2: ¿El nombre?
1: Soy el oyente de la radio, por favor. Tiene de nombre en el WhatsApp, el de mis hijos, lo más bello, ¿ya?
0: Es que el problema, corazón de melón, mi Fredicito, yo tengo amor de madre, me encantaría ayudar. El problema es que todos los oyentes anteriores no se les permitió llamadas por saldo. Exacto. Y se les pidió que busquen, aunque sea un teléfono para llamar.
1: Sí,
0: incluso nosotros dijimos que les esperábamos.
1: Sí.
0: Y les esperamos realmente. Entonces es por políticas que no podemos romper estas reglas.
2: Ya, entonces.
0: Pero bueno, continuamos. Siguiente número, rapidito.
2: María Capa, en 10, 9, 8, 7, 6,
0: 5,
2: 4, 3,
0: 2,
2: 1.
0: María Capa, elimina.
2: Nada. Siguiente número, por favor, rapidísimo. Freddy Salazar para.
1: Chicoleando.
2: Rápido ese teléfono celular, gracias a Stuart Tech Celulares.
3: Oye, allá en Yantaza. Los que tienen chance no quieren llamar y los que no les sale, hermano, bueno, quieren llamar.
4: Qué bestia, ¿cómo es esta vida, por Dios?
2: Ven. ¿Cuál es el afortunado o afortunada, Freddy Salazar?
1: Listo, pues ya tenemos.
2: A ver, ¿quién es?
1: Listo.
2: A ver.
1: Por favor, si se comunica con nosotros, escuche bien.
2: ¿Ya?
1: Magali Ordóñez.
2: Magali Ordóñez.
0: ¿No es Magali Arroba Ordóñez?
3: Magali Ordóñez.
1: No, solo dice Magali Ordóñez. Magali Ordóñez.
0: Si es la que piensa es una fiel oyente. Magali Ordóñez, por favor.
3: Bueno, vamos a ver, si es fiel oyente ya debería estar entrando la llamada.
0: Oye, tú entonces, ¿qué pasa? Escuchando 24/7 la radio de ninguno de esos sale.
3: Oye, qué bestia, eso sí se llama servicio.
0: Vamos, ya tenemos la llamada, señoras y señoras. Siguiente, hola.
2: Hola, buenas tardes.
5: Buenas tardes.
2: ¿Desde dónde nos llamas?
5: Desde la ciudad de Loja.
2: ¿Cuál es su nombre?
5: Magali Ordóñez.
2: Magali Ordóñez. ¿Cuál es la mamá de todas?
5: La cariñosa.
2: Al parecer usted mismo se ha inscrito, si no estoy mal, ¿verdad?
5: Sí, yo mismo.
2: Efectivamente. Ayúdame con los tres últimos dígitos del número con quien se inscribió, por favor.
5: 301.
2: ¿Ready?
1: 301, correcto.
2: ¡Correcto!
3: Ahora sí,
2: mi estimada.
3: Ya sacó cupo.
2: Magali Ordóñez, atente, por favor. Tres preguntas y su teléfono celular puede ser suyo. A ver, la primera, ¿está lista? A ver, ¿estamos listos?
0: Estamos listos, suena, amiga.
2: Aló, Magali, ¿estás ahí?
5: Sí, estoy lista.
2: Ya, okay, listo. La primera pregunta, atente, por favor. A ver, vamos por acá, una facilita, vamos a buscar por acá, rápido. ¿Cómo está en las redes sociales Stuart Tech?
5: @StuartTech
2: celular. ¡Correcto!
3: Muy bien. Arrancas bien, mija, hasta el momento tienes ya la mica de vidrio.
2: Hágale a Bitubita la siguiente pregunta.
0: Escúcheme, corazón, y escúcheme bien lo que le voy a decir. En Cariño Show, yo todos los días cuando me despido digo una frase. Me va a completar esa frase. Escúcheme bien. Escuche, corazón. Haga el bien sin mirar a quién. Escuche la cariñosa y deje de ser.
5: Mujeres.
0: ¡Sí! Hey.
2: ¡Correcto! ¡Muy bien!
3: Oye, yo en este programa ya me está gustando ya ser el último. Por Dios, cada rato la gente va a decir que yo tengo algo contra ellos y que el último que yo pregunto no llevo.
0: Amiga, ya tienes el 75% del teléfono adentro, ¿sí?
3: Adentro, ¿no? Adentro.
5: Sí.
3: A ver, Magali, siente bonito, por favor. Respire.
2: Perfecto.
3: ¿Estás relajada? ¿Estás sentada?
5: Sí.
3: Promete que si responde bien y gana
6: pega un grito como loca.
5: Sí.
6: Ya, verá que prometió.
2: Este se va a llevar el teléfono.
6: Ay, ay, ay. Y ahora sí, señor.
2: Hágale.
6: Una, vamos a darle.
2: Atenti, vamos. Atenti, por favor,
6: vamos,
2: atenti.
6: A ver. ¿Qué veste yo le pongo? Ponle suspenso, mijo, por Dios.
1: Lo voy a poner.
6: Ponle suspenso, no seas malito, por Dios, ponle suspenso. ¿Qué pasa? Suspenso, oye,
2: hermano. Hágale, hágale.
6: Ponle suspenso.
1: Ahí está.
6: Ahora sí. ¿Estás lista, Magali?
5: Sí.
6: ¿Eres bien fanática de La Cariñosa tú?
5: Sí.
6: ¿La escuchas desde que inició la nueva temporada?
5: Sí.
6: Ya, entonces tienes que saber esta pregunta. Nombre real del locutor que conduce Los Metidos de la Tarde. Nombre real.
5: El locutor es Juan Carlito, ¿eh?
6: No, real.
2: Real.
6: Real. Un nombre y un apellido, porque si tú me dices que escuchas desde la nueva temporada, quiere decir que sabes cuando se inauguró, ahí dieron nombre real, todo. Nombre real de Gonzalito Mix.
5: Okay.
6: Ya. Solo te falta uno.
0: Vamos, tenemos rápido. 5.
6: 4.
0: 3.
5: No, es solo el nombre,
6: ¿no? 2. 1.
0: Amiga.
6: Mi amor. En este caso es incompleta, faltaba. Claro, ya te digo, mira, te faltaba solo un poquito para que no te falte mucho ya. Pero bueno, gracias, mija, por llamar.
0: Amiga,
6: faltaba. Mira, te di una.
0: Ya casi te lo ganaste, pero bueno, amiga, así es la vida, así es el destino. En una próxima, corazón. Ya, chao.
5: Mira, gracias.
2: Siguiente,
0: rápido.
2: Por favor, rapidísimo. Freddy Salazar, cuando usted quiera.
1: Listo, dale, perfecto.
2: Viejo. Perfecto, Freddy Salazar está trabajando en ello. ¿Cuál es el afortunado o la afortunada?
6: Madre, oye, les viene facilito. Por eso, oye, yo ya no quiero entrar en compromiso de ser el último hermano. Pasan los dos, el tercero se queda. Y a mí me están viendo como esos profesores, hermano, del colegio, cuando es que decían, le tenían miedo, hermano.
2: Efectivamente.
6: Efectivamente.
2: O sea, te cae mal, pero...
6: Efectivamente, dice Gonzalito 2.0. Es el actualizado.
2: ¿Cuál es el siguiente, Freddy Salazar?
1: Listo, señoras y señores, chico, escuche Correa. Bien, pare bien la oreja.
2: Efectivamente.
1: Efectivamente. Yanina Ordóñez.
2: Yanina Ordóñez.
1: Sí.
6: Ahora sí, la Yanina
2: Ordóñez.
6: Yanina Ordóñez, por Dios, si estás por ahí, no seas malito. Apure.
1: ¿Malito?
6: Malita.
2: Malita.
6: Apure, no sea malo.
2: Yanina Ordóñez, rapidísimo, solamente llamado por saldo al WhatsAppito cariñoso 0982-981-981.
6: Vamos, mija, rápido.
2: Yanina Ordóñez.
6: Yanina Ordóñez, apure, no sea maldito.
0: En 19.
6: En 18.
1: Dice que no había cobertura por San Cayetano.
2: En 17.
0: En 16.
6: En 15.
2: Yanina Ordóñez, en 14.
0: En 13.
6: En 12.
2: En 11.
0: En 10.
6: En 9.
2: En 8.
0: En 7.
6: En 6.
2: En 5.
0: En 4 está Yanina.
6: En 3.
2: Yanina Ordóñez ya está en 2.
0: Yanina Ordóñez está en 1.
6: Y Yanina Ordóñez está eliminada.
0: Siguiente, señor Freddy Salazar.
6: Madre santa, por Dios, no se quiere leer.
2: Hágale. A ver, ahí siguiente, está. Siguiente, por favor.
1: Le estamos chocoleando,
2: Chocolate, rapidísimo.
6: Hola, Cecilia Vinzas, ¿cómo estás, mija?
7: Vieja, ya le descuajaringaste las petacas.
0: Por supuesto, aquí estamos. Vamos a ir escuchando también los audios que por acá nos están haciendo llegar los chicos y chicas también de la Cariñosa. Hola.
7: Cariñosa, un saludo muy especial para mi parcero Lenin Guajara, que está de cumpleaños, y full disfrute aquí en la Universidad Nacional de Loja con sus amigas.
0: Por supuesto, disfrutando en esta noche, muy bien acompañado también, así que espero que sanamente, cuidado, se vayan a pasar por ahí, no, con mucho cuidado, con mucha concentración también. Por acá nos dice, ellos mismos se van a celebrar, dicen, en referencia a los padres. Por acá nos dice, la estrellita se encargó de engordarlos más y más para que no cumplan el reto cariñoso. Tenemos otro audio por acá. Hola, buenas noches.

0: Nunca. Ok, un reporte de sintonía. Él está grabando, dice, evidencias, ante todo evidencias, que él no le basta con decir aquí estamos, sino aquí también nos escuchamos.
1: Aquí estamos, aquí seguimos. Confirme si van a regalar alguna cosita para a ver si seguimos intentando. Si no, para solo escuchar nomás. Confirme.
2: Hola, hermosa Chío, buenas noches, Jairito, ¿cómo están? Buenas noches. Aquí regresando alto, en sintonía de la 98.1 y 94.9. Que ya es de más, hermano. No se ha podido ir el teléfono, más ya estaba sufriendo.
0: Que
2: se la gane, la mejor mamá. Teléfono. Gracias, Stuart Tech.
0: Por supuesto. Bueno, los oyentes lo tienen claro ustedes, y eso es lo más importante. Por acá también saludamos a todas las mamitas que nos están escuchando, a todos también quienes están participando acá por su mamacita también. También les enviamos un fuerte cariñito, un abracito. Por acá nos dicen, aquí estamos a full sintonía desde Loja City. Loja City presentes también en esta noche. Por acá nos dice, hola, hola, Chío, buenas noches. Aquí estamos a full sintonía en ¿dónde? Hornado Lupita, qué rico, chicos, delicioso. Yo tuve la fortuna de probar sus hornados en una de las transmisiones de deportes y delicioso, de verdad, así que los felicito y buen provechito, y que ese hornado salga delicioso como siempre. Por acá nos dice, hola, hola, nos dice Carlitos, hola, Chío, buenas noches, aquí estamos a full sintonía. Hola, hola, ¿cómo estás? ¿Qué tal? Buenas. Por acá también para quienes están recién uniéndose al dial, recién escuchando, bienvenidos, bienvenidas, que este es el espacio de Regresando Ando, hoy con el especial, uniéndonos a celebrar, uniéndonos a premiar también, porque esto es la mamá de todas, acá con la cariñosa, por supuesto. Bueno, recuerden las llamaditas ustedes tienen que hacerlo a través del 0982-981-981, únicamente por saldo, mis queridos oyentes, únicamente por saldo, así que acá el canal está totalmente habilitado, el teléfono está totalmente habilitado, ya lo saben, 0982-981-981, acá la temática también les estaremos haciendo algunas preguntitas, piensen que es como un examen, una prueba sorpresa, pero que ustedes ya lo tienen bien en ensayado, bien repasado, se lo saben todo, pues hágalo, señores. Por acá estaremos muy atentos a sus llamaditas, por supuesto, a sus llamaditas, únicamente por saldo, valga la redundancia, únicamente por saldo.
3: Así es, vamos a sacar el primer nombre de la noche para que nos llamen. Recuerden que usted tiene que escuchar, si se inscribió, estar atenta, vamos ahorita al sorteo, vamos a sacar su nombre y usted tiene que llamarnos. Tiene 20 segundos para llamarnos desde que anunciamos su nombre y damos los tres últimos dígitos de su número celular. Cabe recalcar que tiene que llamarnos del número de celular que se registró, ya que habíamos estado inscribiendo en todos los programas de La Cariñosa, así que en esta noche vamos a hacer el intento a ver si regalamos el celular de Stuart Edge, ya que ha estado bastante mezquino, que no se ha querido ir. Lo único que se fue en la mañana fueron las gafas, gracias a Duolens.
0: Ok, muy bien, gracias a tu, Alen. Eso, chicos, bueno, destacar este detalle que justamente lo acaba de mencionar Jairito, toda la lista que ya está inscrita, ahorita se va a hacer el sorteo, ¿no? Sacar el número y, bueno, ese numerito tiene que llamar.
3: Ok, vamos a sacar el número. Vamos a ver por acá el número que nos tiene que llamar Herminia Cordero.
0: Pila, chicos, que por acá se está haciendo el sorteo de los numeritos que participaron durante toda esta jornada del día. Ahora, entonces, por favor, si nos está escuchando Herminia Cordero, tiene que llamar en este momento, Herminia Cordero.
3: Su número termina en 869.
0: A ver.
3: Herminia Cordero en 20. 19.
0: 18.
3: 17.
0: 16.
3: 15.
0: 14.
3: 13.
0: 12.
3: Herminia Cordero en 11.
0: 10.
3: Herminia Cordero en 9.
0: Herminia Cordero, por favor, si nos está escuchando, llámenos, por favor, en 8.
3: Herminia Cordero en 7.
0: En 6.
3: Herminia Cordero en 5.
0: En 4.
3: Herminia Cordero en 3.
0: Herminia Cordero, por favor, repórtese en 2.
3: Herminia Cordero está registrada con el número que termina en 869, en 1. Y lamentablemente, Herminia Cordero, chicha.
0: Ya no se pudo. Tenía que llamarnos ella porque salió en el sorteo. Que recuerden que tenemos un listado de todos quienes participaron durante todo el transcurso del día de hoy. Así que Herminia Cordero, eliminada. Tenemos otro, vamos a hacer el sorteo nuevamente para elegir otro número que nos tiene que llamar. A ver.
3: Blanquita Valdés.
0: Blanquita Valdés, si nos está escuchando Blanquita Valdés, por favor, en este momento, llámenos, llame a la radio acá, 0982-981-981.
3: Así es, Blanquita Valdés en 20.
0: ¿En qué termina el número, Jairito?
3: En 1869.
0: Muy bien, ya tenemos por acá el número.
3: Ya vamos a ver qué nos dice.
0: Vamos a escuchar, a ver. Hola, hola, ya tenemos el número por acá, termina en 1869. Hola, hola, buenas, buenas.
4: Sí, buenas noches.
0: ¿Cómo estamos? Buenas noches. Listo, listo, listo acá para el premio.
3: ¿Sí sabe para qué le estamos llamando?
4: Sí, claro que sí.
3: ¿Cuál es la mamá de todas?
4: La cariñosa.
3: Correcto.
0: Muy bien.
3: Así que por acá le vamos a hacer tres preguntas. Si usted responde correctamente las tres preguntas, se puede llevar un celular para mamá gracias a Stuart Edge. ¿Quién es la persona que usted inscribió?
4: Mi suegra.
3: Su suegra, ok. Vamos a ver entonces si le regala el celular a su suegra. Vamos a ver, mi querida Chío, con la primera pregunta en esta noche.
0: Muy bien, muy atento, por favor, muy atento, que aquí va la pregunta. La pregunta es súper fácil, le voy a poner muy fácil. A ver, por acá, dirección de Stuart Edge en Zamora.
4: Iván Río Frío y Geranias. ¡Chú! ¡Chú! ¡Ah! 13 de abril. Sí.
3: Escuche bien la pregunta. La dirección de Stuart Edge en Zamora.
4: En Zamora no hay, solo en Paquisha es Yanzaza.
3: Correcto. Tienen que escuchar bien la pregunta, porque si no se van a confundir, nos estaba dando las otras direcciones. Vamos a formularle la segunda pregunta. Atento, escuche bien la segunda pregunta. Nombre de un ex integrante del programa El Rapidito con la Cariñosa. Le repetimos la pregunta. Nombre de un ex integrante del programa El Rapidito con la Cariñosa.
4: Un ex integrante del programa Rapidito de la Cariñosa.
3: Es exactamente.
4: A ver, un ex integrante.
3: 20. 19.
4: Angie.
3: 18.
4: Freddy Salazar.
3: A ver, ¿estás seguro?
4: Sí, es integrante de Rapidito.
3: Perfecto, el señor DJ Freddy Salazar, él inició en el Rapidito con la Cariñosa, ahorita se está en otro horario. Vamos a ver si se lleva la pregunta, el celular, perdón, vamos con la tercera y última pregunta.
0: Muy bien, así que muy atentos. Hasta aquí tenemos sufriéndola. Bueno, tenemos ya dos correctas. Ahora vamos con la tercera. Así que chicos, muy atentos. Por acá. A ver, vamos a ver qué tan fan son. ¿En qué programa se realiza el segmento Martes Loco de 2x1?
4: A ver, si me repite, ¿en qué programa?
0: ¿En qué programa se realiza el segmento Martes Loco de 2x1?
3: 20.
4: Regresando Ando, con Chío López.
3: Correcto. Así que usted se acaba de ganar el celular gracias a Stuartet Celulares en la primera llamada que hicimos en la noche.
4: Gracias. Lo máximo.
0: Muy bien, chicos, muy bien. Eso, atentos a todos los detalles, a todos los programas, los locutores, saben que acá hay de todo un poco, y por supuesto, usted es el afortunado ganador del primer teléfono que tenemos acá, gracias a Stuartech. A ver, algo que nos pueda contar de Stuartech, a ver si se las sabe todas. ¿Qué nomás ofrece Stuartech? 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
0: Así es, para que esté llamativo. Jairito, ¿algo más que tengamos que mencionarle?
3: Nos envía su nombre y número de cédula por interno, por favor, para ponernos de acuerdo el día lunes para la entrega del celular, o usted se puede acercar el día lunes en horarios de oficina. Nosotros tenemos el celular por acá en la cabina de la radio que nos había hecho llegar ya Stuartech Celulares. Así que felicidades. Dice por acá, comprueben que es la suegra, dice que es para la suegra. Le va a tocar de venir con la suegra, entonces.
0: Sí, pongámoslo como requisito, que venga con la suegra para que se tome la foto acá y que quede como evidencia que la cariñosa sí cumple.
4: Hoy aquí le paso a la hijita de ella, le paso ahorita.
0: A ver, hola.
5: ¿Aló?
0: Buenas
5: ¿Cómo
0: noches.
5: Estás? ¿Cómo estás, Chío? Buenas noches.
0: ¿Cómo estás? Hola. Contenta, feliz.
5: Soy Cecilia, y es mi mamá justamente, que es mi esposa la que ha hecho apuntar ahí.
0: Muy bien, en familia, acá todo en familia. Entonces, ahí.
5: Y mi mamá se llama Blanca Elida Valdés Jumbo, y es de Zapotillo, así que, ¿cómo le hago para que venga de Zapotillo?
0: Bueno, muy bien, la suerte. Perfecto. De ella en sí todo
3: está
0: caso.
3: Registrada como Blanquita Valdés, la han registrado.
5: Sí, así está. Perfecto. Registrada.
3: Ok, nos ayudan los datos por interno, así que para que nos indique cuándo viene a retirar el celular acá en oficinas de la radio. Es el día lunes, así que gracias por participar, por inscribirse. Y
5: muchísimas gracias.
3: Y que tengan un feliz Día de la Madre ya en estos últimos días del mes de mamá.
5: Ya, gracias.
3: Ok, hemos regalado el primer celular, así que vamos a continuar en esta noche. Por acá dice, exacto, tiene que ser, no como en la mañana, preguntan los cuatro nombres de Dua. No, lo que pasa que si usted escucha a la cariñosa atentamente, de ley se sabe todas las preguntas no es tan difícil.

0: Están fáciles, lo que siempre caen en la última pregunta. Yo pensé que no se iba a acordar en el programa que hacemos el martes loco 2x1. Ahí constatamos de que escuchan toda la programación, ya que hicimos una pregunta de la noche, una pregunta del fin de semana, sobre todo en la madrugada, que por ahí medio se quiso confundir, pero logró contestar y es el ganador del primer celular en la mamá de todas, la cariñosa. Así que vamos a continuar en esta noche con más música. Vamos a ver si más adelante seguimos llamando a nuestros cariño oyentes para regalarles los premios que nos faltan. Recuerden que falta un celular, una cocina y una asesoría gratuita para lo que es una visa para Estados Unidos gracias a Explora Viajes.
1: Así es, chicos, así que quédense muy atentos. Recuerden que tienen que saber todos los detallitos de todas las emisiones de nuestros programas, de toda la parrilla de La Cariñosa, desde los fines de semana, desde las 5 de la mañana hasta las 10 de la noche, que finalizamos con Regresando Ando. Muy atentos, ya saben que las preguntas están súper fáciles, se les hace únicamente 3 y ya pues los premios, la verdad que están al alcance de todos. Continuaremos haciendo el sorteo de quienes se inscribieron durante todo el día. Acá lo hacemos al sorteo a través de una aplicación, sale el numerito, nosotros mencionamos el numerito, y bueno, si nos están escuchando, pues automáticamente tienen que llamarnos de inmediato, rapidísimo, el dueño del número, y pues si no está, no nos escucha, seguiremos a otro y a otro, así hasta que llegue el afortunado ganador o ganadora. Mientras tanto, vamos a disfrutar de la buena música. Así que póngala, Jairito.

0: Así es, y este es el ambiente que se vive acá en este viernes, chicos, ya 29 de mayo, a pocos días de finalizar este quinto mes del 2026. ¿Qué tal? ¿Cómo nos ha ido? Hemos cumplido metas, lo que nos propusimos al inicio, estamos ya en ese proceso, estamos trabajándolo, espero que sí, ¿eh? Espero que sí. Por acá marcamos ya 20:45, saludamos. Ya empezando de que no cumplieron el reto cariñoso, ya no les creo nada, la verdad. Nada de nada, chicos. Muy bien, por acá nos dicen una bendecida noche, mi bella Chio y DJ Jairito. Aquí estamos en sintonía de la cariñosa. Cariñitos desde Perú. Por supuesto, abrazamos a Perú, abrazamos a toda esa gente bonita y abrazamos mucho a Flor, Flor que siempre está en sintonía de la cariñosa, que siempre, yo digo, es una de las presidentas también, es una de las presidentas del club de fans de la cariñosa. Acá, por supuesto, que nos escuchan a través de la 98.1 y 94.9 y por supuesto para el mundo a través de la aplicación, a través de la página web lacariñosa.com. Por acá tenemos también algunos mensajitos, tenemos ya el reporte de sintonía que sigue por acá nuestros chicos y chicas. Hola, hola, buenas, buenas, tenemos un audio, vamos a escuchar a ver qué nos dice Pato, Donald, dice por acá.
1: ¿Qué te dice este chico, hija?
0: Hola, hola.
1: Full sintonía.

0: Oiga, es tan contradictorio porque acá el contacto está como Pato Donald, pero es un gato, resulta. A ver, hola, hola, buenas. ¿Qué tal? Muy bien, seguimos con más música.
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1: 3:56. 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
1: 4:56. 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
1: señoras, señores, amigos, abuelitas, abuelitos, niñas y niños, absolutamente todo el mundo que se suma a este espacio, a este especial como cada fin de semana. Bienvenida, bienvenido al episodio donde nos despedimos de mayo. Este mes que ha sido cargado de grandes emociones, llegó el momento de decirle bye bye, arrivederci, nos vemos lueguito, que la vida continúa. Así que nada, listos para presentarte cuáles son esas 10 canciones más escuchadas a nivel mundial y que están aquí, que son esas 10 hermosas, cariñosas, esas 10 pechochas, preciosas, cariñosas. Yo soy Nacho Méndez y aquí arrancamos.
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1: Y déjame decirte que luego de haber, vaya pues, investigado, escuchado, comparado, es impresionante el éxito que ha tenido esta canción. Por lo menos en YouTube te puedo decir que ya lleva 19 millones de reproducciones. Es una historia que no pide permiso. No es mi culpa que me gustes, dice Jesse Uribe, con esa voz que ya conocemos. Y ahora con el joven ecuatoriano Anderson Raura, le responde con la misma pasión. Son dos generaciones, dos países y sobre todo porque sabemos que incluye a Ecuador. Cuando fue lanzado en febrero de este año y ahora sí, ya con 19 millones, Colombia y Ecuador se juntaron en una sola canción y el resultado definitivamente ha sido pura emoción. Y aquí la tienes en las 10 más cariñosas de la semana y vamos a empezar con este No es mi culpa. Tú lo puedes encontrar como remix, o sea, como un junte entre Jesse Uribe y Anderson Raura. Es original de Anderson Raura, ecuatoriano, que invita a Jesse Uribe y que ya está aquí como la cariñosa número 10. Está en la puerta número 10. Si tú preguntas por esta cariñosa, está en la puerta número 10. Así que, nada, si te gusta, tienes que apoyarla, llamar a mi... Y es decirle a Jairo Dávila que la suene muchísimo en cada uno de los programas. Así que nada, simplemente a darle play, que aquí vamos a darle.
0: 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En la puerta número 10.

0: número 10.
1: Escuchando esta super canción que está buenísima, ¿no? Yo creo que está propia para, no sé, para un despecho, para un momento de fin de semana, como para decirle a esa chica que tú y yo sabemos que no es mi culpa de estar enamorado de ella. Así que nada, no es mi culpa. ¡Qué buena canción! Luego, vamos ahora sí a la puerta número 9, donde aparecen Romeo Santos y Prince Royce, los dos reyes. Bueno, el rey y el príncipe de la bachata, que al fin se unieron para no solamente esta canción que se llama Dardos, sino para su nuevo álbum, Más Vale Tarde Que Nunca, y la gira que lleva el mismo nombre. Ahora, déjame decirte que para septiembre de este año estaba programada la presentación, única presentación, porque así decía el promo, así decía la publicidad, única presentación en Quito. Pues hace unos días nada más se hizo público que Romeo Santos y Prince Royce se van a presentar en Guayaquil también. Así que para los amantes de la bachata, de estos dos genios de este género, si te gusta, pues ya puedes irte programando. Así que, listo entonces, dada la información, he cumplido. Vamos entonces con la puerta número 9, esto se llama Dardos, y lo tienes aquí, en La Cariñosa. Buen fin de semana, muy buena energy, mucho power, donde quiera que estés, a subirle.
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0: En la puerta número 9.

arrancar inmediatamente con la cumbia ecuatoriana y es ahí donde será nuestro primer éxito en el horizonte. En este episodio. Ok, vamos entonces a conectar con nada más y nada menos que La Papaya Dada. Con esta canción que se llama Una de Norteño, que ya empieza a integrarse en las fiestas, que tiene una que otra palabrota, porque seguramente su equipo de marketing dijeron, oye, si nos pegó mucho ese coro, si yo te quería porquería, ¿no? Que es una de esas canciones que pegó durísimo. Entonces vamos a escudriñar, vamos a apostarle un poco más a esa onda para que la gente tenga material de qué cantar y de qué bailar, ¿no? De eso se trata la industria de la música. Tú lo sabes, la música es un negocio, señores. Nos bajamos de la nube.

0: entre ellas aparecen nuevas canciones que podrían ser populares, que podrían ser la tendencia, y por eso se llaman éxitos en el horizonte. Una de norteño, por favor, aquí vamos a darle.
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0: Luego de habernos tomado una de norteño con la papaya dada, regresamos a tocar puertas. Vamos con la puerta número 8 y es ahí donde aparece Ryan Castro, quien lleva este danzal al corazón de Colombia y que luego trasciende, que va más allá, ¿no? La villa que nació con esa fiesta entre panas, en la finca que yo nombro cada fin de semana, que todos soñamos con tener una finquita, una media agüita, como dicen los panas. Oye, te invito a mi media agüita, un jacalito que tengo por ahí. Y nada, pues resulta ser una mega hipermansión, ¿no? Ya lo sabes, ¿cómo va ese tema, ¿no? Y que todo nace precisamente en la finca de Ryan Castro a las afueras de Medellín. Y obviamente que buscaba eso, ¿no? Ahora, hay que decirlo, ¿no? Esos sonidos que le da para que la gente empiece a identificar, a ponerle esa buena onda. La canción se llama La Villa, es de Ryan Castro, de Capo y de Gangsta. Está en la puerta número 8, aquí la tienes, por favor, a sonarla.
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Oye, yo te digo algo, saliéndonos un poco de esa onda, ¿no? Todos anhelamos tener una finquita, ¿no? Pero, o una quinta, pero créeme lo que el billete para mantener esa propiedad mes a mes es cosa seria. Algún día hemos de hablar de bienes raíces, pero por ahora seguimos con estas 10 hermosas, cariñosas, y es ahí

elegante y viene fuerza rígida con su energía imparable y nos presentan Coqueta, ¿no? Una de esas canciones que yo diría no puedes parar de escucharla, que sigue en el top, que sigue entre las más populares del mundo mundial, que sigue sonando, ¿dónde? En México, en Centroamérica, en Latinoamérica.

0: actual es una locura. Ok, listo. Entonces, puerta número 7, señor de la voz ronca y peluda. Ahora que nos estamos despidiendo de mayo, por favor, preséntela. Vamos a darle.
1: 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En la puerta número 7.

0: Me encanta de verdad saber que estás ahí en el taxi, que ya te quitaste toda la perecita, que sabes que estamos despidiendo de mayo, que venga junio, que venga el mes del mundial con todos los juguetes y seguramente todo el equipo de La Cariñosa y sobre todo de En Pelotas, que ellos van a estar por ahí corriendo en pelotas con La Cariñosa, dando la info necesaria de cómo va a ser las cosas de este mundial, que seguramente se va a poner candela porque Ecuador también prepara lo suyo, ¿no? Frente a Costa de Marfil, por favor, me corrige, sí, ¿no? Con Costa de Marfil. Ok, lo que pasa es que yo de fútbol sé lo mismo que energía cuántica, así que nada, entonces de eso se trata, de que la pases bien, de que estés pegadito a La Cariñosa, porque ahí vas a tener absolutamente todos los detalles. Nos vamos a Bogotá para un éxito en el horizonte. Estas son las canciones, estas son las nuevas propuestas, y es ahí donde aparece el bogotano Eros, ¿no? Muchos me decían, oye Nacho, estás sonando a Eros, o sea, por ti me casaré, es evidente. No, y me decían, oye, no suena al Eros Ramazzotti que yo conocía en antaño, en antaño. Pues no, estoy hablando de el colombiano Eros, que está participando a propósito en el reality a otro nivel que presenta Caracol Colombia, y no solamente para su país, sino para todo el mundo. Y es ahí donde Eros presenta una nueva canción, ¿Quieres ser mi amante? Ah, obviamente es una canción original de Camilo Blanes, de Camilo Sesto, y ahora en cumbia, con esa cumbia suavecita, moderna, romántica, elegante, que está muy de moda, llega como una propuesta. ¿Podría ingresar a la lista de las 10 más cariñosas de la semana? Eso solamente tú lo decides, así que nada, aquí la tienes, quiero que la escuches, quiero que le subas el volumen y la disfrutes ya.
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1: Entonces, ¿qué, mijo? ¿Cómo van las cositas, compadre? ¡Ja! Sí, parcero. Luego de venir de Colombia... No, pues si venimos de Colombia, nos vamos nuevamente a Colombia. ¿Por qué? Porque ahora, en la puerta número 6, aparece Morat, ¿no? Con este clásico que no muere, porque Marco Antonio Solís le escribió para los Bukis en el año de 1986. Los Enanitos Verdes la hicieron suya en 2004, yo me acuerdo. Fue una revolución. ¿No? Y ahora Morat, con los Latin Grammy en la mano y Coachella en el horizonte, qué espectáculo de show, lo que venimos Coachella, ¿no? Los que somos amantes de la música electrónica sabemos lo que significa Ultra Music Festival. ¿Qué más te puedo decir? El famosísimo Tomorrowland, que no admite comparaciones. ¿Por qué te digo que no admite comparaciones? Porque no hay Tomorrowland tan gamandapio, como por ahí sacan, ¿no? Publicidades en redes y no, o sea, no hay. Y digo tan gamandapio para no mencionar a ninguna ciudad, para que nadie salga herido. Tomorrowland es una cosa estratosféricamente impresionante. Ok, ahora, Morat, esta banda sigue recorriendo los mejores escenarios del planeta y es ahí donde nos presentan Tu Cárcel, que está en la puerta número 6, muy bien posicionada a nivel mundial y que obviamente forma parte de las 10 más cariñosas de la semana. Así que aquí la tienes, a sonarla.
2: Número 6.
0: En la puerta número 6.

0: clásicos con sonidos modernos. Vamos inmediatamente a la puerta número 5, es decir, ingresamos al top 5 de nuestra lista de las 10 más cariñosas de la semana, mientras estamos despidiendo mayo con todos los juguetes. Si hoy estás de cumpleaños, por favor disfrútalo al máximo. Vamos con Lenin Ramírez, Todo lo fue. Tiene el don de contar historias que todos hemos vivido, pero nadie se atreve a confesar, más allá de que cuando ya es la 1 de la mañana o las 3 de la mañana, con tragos van, tragos vienen, ya empiezas a hablar de la amistad, ¿no? Pero Todo lo fue habla de ese amor que existía en las sombras, que lo daba todo sin tener... ¿Qué te puedo decir? Sin tener nombre oficial. No te atreves a decir su nombre y apellido en público de esa mujer. Estoy hablando de Todo lo fue. Lenin Ramírez, en la puerta número 5. Esta canción está... Es mundial, es lo máximo en Colombia. Y en redes sociales, también en TikTok, suena bastante fuerte. Así que aquí la tienes, en La Cariñosa.
1: En la puerta número 5.

nos corresponde presentarte otro éxito en el horizonte. Y es ahí donde está Silvestre Dangond junto a Manuel Turizo, El Pacto. Esta canción también empieza ya a resonar porque se junta el rey del vallenato moderno. Para que no me digas, ¿qué pasó? Sí, el rey del vallenato moderno en mayúsculas es Silvestre Dangond junto a Manuel Turizo, que es el duro del pop

0: este éxito en el horizonte. Te lo recuerdo, se llama El Pacto. Dale play.
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2: 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Vamos a ver.

0: Deberías pedirlo más para que ingrese a nuestra programación gigante de La Cariñosa. Vamos inmediatamente con la puerta número 4. Se mantiene el fenómeno Jackson, porque hay canciones que son eternas, como Billie Jean, que es una de ellas, ¿no? 40 y tantos años después de su lanzamiento, esa línea de bajo. ¿Qué más te puedo decir? Esos beats, esos sonidos siguen siendo uno de los más reconocibles en el mundo. Y es ahí donde La Cariñosa, que le damos espacio no solamente a los clásicos, sino también a lo que está viral. Por eso está en la puerta número 4. Las reglas del juego han cambiado radicalmente. Y no vamos a entrar en detalles porque ya lo he conversado, ya lo he platicado contigo episodios atrás. Billie Jean, puerta número 4 de Michael Jackson. Una canción que viene de 1982. Wow, impresionante. Uno de los más ganadores de los récords en la historia, con más de 70 millones de copias vendidas. Estoy hablando de aquella época en lo físico. Ahora imagínate, es incontable los millones de oídos o de orejas que están atentos a canciones como esta. Vamos, puerta número 4.
1: Number 4.
2: En la puerta número 4.

0: meta y es ahí. Y déjame decirte, mira, yo que soy un amante, ¿viste? No sé por qué le metí el dialecto argentino, no tiene nada que ver con lo que te voy a decir, pero bueno, la idea es esa. Yo como amante de la música electrónica, de los buenos beats, de los festivales de la música electrónica que te decía hace rato y que no importa, lo que sí importa es que aparece Hugel y ¿de qué te estoy hablando? Mira, el Afro House llega al mundo latino ya desde hace rato, desde, ¿qué te puedo decir? Desde Pitbull, desde mucho más atrás, ¿ya? Los DJs que son DJs productores, aquí aparece Hugel. Ahora, ¿qué es lo que hace él? Toma un clásico de Sister Nancy, una joya jamaiquina de los 80s, ese sonido vintage, viejo, ese sonido de disco de acetato, ya para hacerme entender mejor. Oye, lo mezcla y dice, oye, voy a probar con esto. Jamaican Bam Bam, le titula. Y es una de las canciones más virales. Cuando la escuches, oye, vas a decir, oye, sí. Por ahí en TikTok, en Instagram, en no sé qué, en la disco, en los DJs, el fin de semana. Ajá. Jamaican Bam Bam está en la puerta número 3. Y déjame decirte algo. ¿Por qué ingresa a la lista de las 10 más cariñosas de la semana? Porque en el mundo es la número 2 más buscada. Más buscada. Hay una aplicación que se llama Shazam y que cuando tú no sabes una canción, pues ya tienes descargada la aplicación, le das tap, ¿no? La accionas, la activas, lo que le dirías en la computadora, le das clic. Ya. Que alguien me explique. Yo te explico. Ya. Ok. Y inmediatamente la aplicación escucha la canción y la identifica. Y existe N millones de personas, de usuarios de esta aplicación buscándola alrededor del planeta. Jamaican Bam Bam, así se llama, de Hugel. Está en la puerta número 3 y eso a mí me pone muy feliz. Así que nada, vamos a darle.
1: Number 3. En la puerta número 3.
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1: Bueno, ese pega ya. Ok, pero la gente dice, ay, qué horrible, qué horrible. Y al rato y la hora todo el mundo lo está bailando y es una locura. Son los fenómenos, ¿sí? Para usted, señor, que está arriba de los 50 años y que me va a decir, ¿qué es esa música? Por favor, cámbiame. No, señor, acuérdese cuando usted escuchaba la lambada. En aquella época, su abuela decía que, ay, que cuidado, no pongan la lambada porque le sale el titi, le sale el duende, le sale Belcebú, por Dios. No, horrible. Entonces, eso es lo que pasa ahora. Simplemente son otros tiempos y estas canciones siguen pegadas cuando no era cantante. El Bogueto, Anuel AA, Fuerza Régida, o sea, es una locura. Es una de las canciones más pegadas, ¿ok? Así que nada, está en la puerta número 2, vamos a darle.
2: Number 2.
3: En la puerta número 2.
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